Levanta las manos al cielo conmigo, repite: Señor, levanto mis manos, aunque no tenga fuerzas, aunque tenga mil problemas. Confiésalo con tus labios.

La armadura de Dios. Por lo demás, hermanos míos, fortaleceos en el Señor y en el poder de su fuerza. Vestíos de toda la armadura de Dios, para que podáis estar firmes contra las acechanzas del diablo. Porque no tenemos lucha contra sangre y carne, sino contra principados, contra potestades, contra los gobernadores de las tinieblas de este siglo, contra huestes espirituales de maldad en las regiones celestes. Por tanto, tomad toda la armadura de Dios para que podáis resistir en el día malo, y habiendo acabado todo, estar firmes. Estad pues firmes, ceñidos vuestros lomos con la verdad y vestidos con la coraza de justicia, y calzados los pies con el apresto del Evangelio de la paz. Sobre todo, tomad el escudo de la fe, con que podáis apagar todos los dardos de fuego del maligno, y tomad el yelmo de la salvación y la espada del Espíritu, que es la palabra de Dios, orando en todo tiempo, con toda oración y súplica en el Espíritu, y velando en ello con toda perseverancia y

Escucha, oh Jehová, mis palabras. Considera mi gemir. Está atento a la voz de mi clamor, Rey mío y Dios mío, porque a ti oraré. Oh Jehová, de mañana oirás mi voz. De mañana me presentaré delante de ti y esperaré. Porque tú no eres un Dios que se complace en la maldad. El malo no habitará junto a ti. Los insensatos no estarán delante de tus ojos. Aborreces a todos los que hacen iniquidad. Destruirás a los que hablan mentira. Al hombre sanguinario y engañador abominará Jehová. Mas yo por la abundancia de tu misericordia entraré en tu casa. Adoraré así a tu santo templo en tu temor. Guíame, Jehová, en tu justicia a causa de mis enemigos. Endereza delante de mí tu camino. Porque en la boca de ellos no hay sinceridad. Sus entrañas son maldad. Sepulcro abierto es su garganta. Con su lengua hablan lisonjas. Castígalos, oh Dios. Caigan por sus mismos consejos. Por la multitud de sus transgresiones, échalos fuera, porque se rebelaron contra ti.

Pero alégrense todos los que a ti confían. Den voces de júbilo para siempre, porque tú los defiendes. En ti se regocijen los que aman tu nombre, porque tú, oh Jehová, bendecirás al justo. Como con un escudo, lo rodearás de tu favor.

Juan capítulo 4, versos 43 a 54. Jesús sana al hijo de un noble. Dos días después salió de ahí y fue a Galilea, porque Jesús mismo dio testimonio de que el profeta no tiene honra en su propia tierra. Cuando vino a Galilea, los galileos le recibieron, habiendo visto todas las cosas que había hecho en Jerusalén en la fiesta, porque también ellos habían ido a la fiesta. Vino pues Jesús otra vez a Caná de Galilea, donde había convertido el agua en vino. Y había en Capernaum un oficial del rey, cuyo hijo estaba enfermo. Este, cuando oyó que Jesús había llegado de Judea a Galilea, vino a él y le rogó que descendiese y sane a su hijo, que estaba a punto de morir. Entonces Jesús le dijo: si no viereis señales y prodigios, no creeréis. El oficial del rey le dijo: Señor, desciende antes que mi hijo muera. Jesús le dijo: ve, tu hijo vive. Y el hombre creyó la palabra que Jesús le dijo y se fue. Cuando ya él descendía, sus siervos salieron a recibirle y le dieron nuevas, diciendo: tu hijo vive. Entonces él les preguntó a qué hora había comenzado a estar mejor. Y le dijeron: ayer a las 7 le dejó la fiebre. El padre entonces entendió que aquella era la hora en que Jesús le había dicho: tu hijo vive, y creyó él con toda su casa. Esta segunda señal hizo Jesús cuando fue de Judea a Galilea. Juan capítulo 4, versos 43 a 54. Jesús sana al hijo de un noble.

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Algunos han creído que Dios es un viejito sentado en el trono con una vara en la mano, porque cada vez que te equivocas te va a castigar. Pero quiero que cierre tus ojos y comience a ver un padre.

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Buenas noches, una vez más con el programa Seguidores de Cristo, con la doctora Teresa Holguín, su servidora. Estoy súper gozosa de estar con ustedes una vez más a través de las redes sociales de KXXT, Conexión Cristiana Radio, 1010 AM, y con Templo de Alabanza y Gloria. 1717 Sur 12 Calle en la ciudad de Phoenix, Arizona, a las 2 de la tarde los domingos. No faltes, te esperamos. Y traemos enseñanza, traemos peticiones y traemos testimonios para la honra y la gloria de nuestro Señor. Vamos a darle gracias en este momento, vamos a abrir el programa y que sea el Espíritu Santo el que comparta, el que nos enseñe, el que nos... Y ahí falta nosotros también, Él es el que se va a encargar de nosotros. Yo primeramente me pongo en sus manos, Padre amado, Padre de la gloria, Padre de misericordia. Yo primeramente, antes de entrar a la radio, me pongo en tus manos, Señor. Si he pecado contra ti o contra alguien, Señor, tú ten en consideración y tú toma control de este programa, que eres el Espíritu Santo el que viene a hablar, no yo. Yo solamente soy tu sierva, un vaso que se deja usar, pero hasta ahí. Tú eres el que vienes a ministrar, tú eres el que vienes a corregir, tú eres el que vienes a enseñar y tú eres el que vienes a hacerlo todo. Traemos el tema, ¿cómo debe de ser una mujer humilde y sabia de Dios? And if you would like to come with me to Followers of Christ, with Doctora Teresa Holguín. And the title is How a Humble Woman Should Be and Be Wise with the Lord. Dos cosas que todas debemos de saber sobre la humildad de Dios. Puede haber mucha confusión en torno al concepto de la humildad. A menudo, la humildad se asocia con el silencio, con la sumisión, y con el pensamiento de influencia. Things we should all know about God's humility. They could be a lot of confusion surrounding the concept of humility. Humility is often associated with silence, submission, and feeling of iniquity. Pero ¿qué dice realmente la Biblia al respecto? Aquí les voy a mostrar dos puntos bíblicos que todo cristiano debe de saber acerca de la humildad. But what does the Bible actually say about it? Here are two Bible points that every Christian should know about humility. La humildad significa subordinarse, pero no atrasarse. La humildad y el subordinarse va de la mano. La palabra de Dios dice, nosotros como creyentes debemos subordinarnos bajo los unos a los otros en humildad. Humility means submission, but not groveling. Humility and submission goes hand in hand. The word of God says that we are believers. We as believers should submit one another in humility. Y si gustan acompañarme al libro de Primera de Pedro, capítulo 5, versículo 5 al 6, y la palabra de Dios se lee en el nombre del Padre, del Hijo y del Espíritu Santo, y dice así: Igualmente, jóvenes, estad sujetos a los ancianos, y todos sumisos unos a otros, revestidos humilde, porque Dios resiste a los soberbios y da gracia a los humildes. 6. Humillaos, pues, bajo la poderosa mano de Dios, para que Él os exalte cuando fuese tiempo. If you would like to come with me to the book of 1 Peter, chapter 5, verse
5 and 6. And the word of the Lord is written in the name of the Father, the Son, and the Holy Spirit. And it says this way. Likewise, younger, submit yourself unto the Lord. All of you be subject one to another and be clothed with humility. For God resists the proud and gives grace to the humble. 6. Humble yourself, therefore, under the mighty hand of God, that he may exalt you in due time. Aquí dice que debemos de ser humildes de todo. Y también tenemos que estar revestidos de la humildad de Dios. Y que resistamos a los soberbios y que demos gracias. Muchas veces nos topamos con personas que ya han pasado por muchos casos difíciles, y su manera de ellos ser es muy dura. Pero lo único que nos queda a nosotros es orar por la persona. Es lo único que nosotros tenemos que hacer. Orar por la persona para que Dios la toque, Dios la alcance, Dios obre o Dios haga su trabajo en la persona. Pero recuerden, mis hermanas, mis hermanos, que nosotros tenemos que querer cambiar, querer aceptar a Cristo Jesús, querer ser diferentes, querer ser más humildes, querer ser buenas personas y no como lo hemos sido por muchos años. Hablo por mi persona, una persona fea, una persona que le gustaba mucho la tomadera, que le gustaba el baile y que no piensa uno en el presente, solo en el pasado. There's a lot of times that we see for myself. When I was in the world, I was ugly. I would drink and I would love to dance. And since I came to the Lord, God has forgiven me. And that's something that we all should be doing. We have to be humble with the Lord. Humble. We have to be obedient. Tenemos que humillarnos. Tenemos que ser obedientes en la palabra de Dios. Y acompáñenme a... No debemos de ser orgullosos ni altaneros de que no podamos recibir amonestación o consejo. Al contrario, Dios es un Dios de amor, un Dios de poder, un Dios que nos escucha, un Dios que no nos señala, un Dios que no dice, es que tú no vales nada, es que tú eres esto, es que tú eres lo otro, es que tú mejor no debes de estar en este mundo. ¿Cuántas veces hemos oído esas palabras? Ya sea por parte de un cónyuge, por parte de un vecino, por parte de un compañero de trabajo, que nos han humillado. Nos han humillado y han barrido la piedra con nosotros. Pero nos hemos quedado callados y ahora las personas que nos dijeron tantas cosas, muchas no están aquí y muchas pues ya no las volvimos a ver. Dice, amonestados o consejo. Tampoco hay que tener la mentalidad de que nuestras propias opiniones son siempre mejores que los demás. Tampoco debemos ser altaneros. Por eso dicen no altaneros. And it says this way. Thinking we cannot accept amonestation of advice, nor should we have the mindset that our own opinions are always better than others. Entonces, recuerden, no debemos de ser altaneros, no debemos de ser orgullosos, eso no le agrada a Dios. Progreso o la unión con Cristo. Ser sumiso, humilde y sabia no significa de ninguna manera que debamos de ceder ante otras personas siempre. Y lo dice Pablo. Paul was very clear when he said, we must serve God and God alone. We bought at a price, do not become slaves of men.
And if you would like to come with me, si gustan acompañarme al libro de Primera de Corintios, capítulo 7, versículo 23. Y dice así la palabra de Dios: por precio fuisteis comprado, no os hagáis esclavos de los hombres. Cada uno, hermano, en el estado en que fue llamado, así permanezca para con Dios. If you would come with me to the book of 1 Corinthians, chapter 7, verse 23. And it says this way: we are bought with a price, we not, yea, the servant of men. Brief, let every man within, he is called their abbot with, their abbot with God. Quiere decir que no hemos sido comprados por ningún precio y que no nos hagamos esclavos del hombre. ¿Cuántas veces en los trabajos? Por lo que sea, te maltrata, te maltratan, te humillan, te rebajan. How many times when we have been working in a company where they have humiliated us, all the time we have worked in that place, that they have no respect for us. They would call us names. They would call us the ugly stuff that they would say about us. But sabemos que nosotros le pertenecemos a Cristo Jesús. Y cuando alguien viene en contra de uno de sus hijos, ¡ay, mamita! Mejor sería que agarraras una piedra y te la amarraras en el pescuezo y te aventaras al abismo. Porque dice Dios que Él no perdona eso. Pensar así no nos va a llevar al progreso o la unión con Cristo. Ser sumiso, humilde y sabio no significa ninguna manera de que debemos de ceder ante aquellas personas. Y lo dijo Pablo. Pablo aquí lo dice bien, bien clarito. Entonces, él fue muy claro cuando dijo, debemos de ser, de servir a Dios y solo a Dios. Acompáñenme. Y otra cosa, que fuimos pagados por precio, comprado. Que no nos hagamos esclavos del hombre. No nos dejemos humillar. Eso no quiere decir que tenemos que estar peleando o que tenemos que estar agarrándonos de la mecha. Pero sí, poner un hasta aquí. Ponerte en las manos de Dios y que Dios se encargue de la persona. Acompáñenme, ya hicimos el primera de Corintios 7:23. O trate de agradar a los hombres, o tratar de agradar al hombre, pues si todavía agradas a los hombres, no servirás siervo de Cristo Jesús. Fíjense, las personas que quieren agradar al hombre, pues sigan agradándolo, pero no es correcto, especialmente con Cristo Jesús. Acompáñenme al libro de Gálatas, que la palabra de Dios dice así. Ay, discúlpeme, discúlpeme, estoy buscándolo. Dice así: si bien es importante subordinarnos para así aceptar la amonestación y seguir humildes. And it says this way: or I try to please men, for if I were still trying to please men, I would not be a servant of the Lord. And it's in Galatians 10,
Galatians 1:10. So we only have to be serving the Lord, no one else. That's why it's really hard when we come to the Lord. Nobody said it was going to be easy. But then we have to be obedient with God, and we have to humble ourselves, because that's His word, not ours. Entonces la palabra de Dios dice que no debemos de hacerle caso al hombre, que no debemos servir a nadie que no sea Cristo Jesús. Ok, vámonos a nuestros ojos como cristianos deben buscar gracia, agradecer a Dios. Con nuestra vida debemos temerle y guardar su palabra. And it says, with this, it's important to submit ourselves in order to accept that admonestation and remain humble in our lives as believers. Should be pleasing to God with our actions. We should fear Him and keep His word. Debemos de tener su palabra, debemos retener su palabra, debemos ser obedientes, debemos de aceptarlo, la amonestación que nos da, porque es para nuestro propio bien. Esto debe de ser nuestro enfoque. Humillarnos bajo la voluntad de Dios, vivir y mantenernos ocupados en guardar sus mandamientos y no tratar de satisfacer la existencia y expectativas humanas. This should be our focus, to submit ourselves to God, will to give life and keep busy keeping His commandments, and not to try to satisfy human demands of expectations. Entonces recuerden, mis hermanos, la número dos, la humildad no significa que somos gente silenciosa y pasiva. Vuestro atravio no sea el externo, sino el interno del corazón. En el incorruptible ornato de un espíritu afable y apacible que es grande. Y esto lo vas a encontrar en Pedro 3, capítulo 3, del 3 al 4. Y dice así. Vuestro atavio no sea el externo de peinados extensosos, de adornos de oro o de vestidos lujosos. O sea, que no te pongas como arbolito de Navidad. Dios quiere que tú seas humilde hasta en tu vestuario, en tu manera de hablar, en tu manera de comportarte, en tu manera de presentarte ante Dios. Sino el interno, el de corazón, en el corruptible ornato de un espíritu afable y apacienta, es de grande estima delante de Dios. If you would come to me with... to the book of 1 Peter, chapter 3, verse 3 and 4, and it says this way, Who adorning, let it not be that outward adorning of painting the hair and of wearing gold or of putting on a pearl, but let it be the hidden man of the heart in that which is not corruptible, even the ornaments of a met and quit spirit, which is in the sign of God, of grace, of great price. Dejemos de vestirnos como cuando andábamos en el mundo, con esas faldas cortitas, con ese escote de la ropa. Let's try not to be dressing like we used to be when we were out in the world, with those short, skirts and showing everything in the top. God doesn't want that. God wants us humble. Humility does not mean we are silent and passive people. Your boldness must be not the external, but internal.
the unfading beauty of a gentle and quiet spirit, which is precious in God's sight. And that we read it in First Peter chapter 3, verse 3, chapter 4. I mean, chapter 3, verse 3 and 4. God wants believers to have a gentle and quiet spirit. Es de suma importancia que seamos humildes y tranquilos en nuestro hombre interior, de modo de que podamos escuchar el Espíritu Santo de Dios cuando habla a nuestro corazón a través de Dios, a través de Dios. Dios también requiere la acción y el sello en nuestras vidas. It is most important that we be humble and quiet in our inner being so that we may hear the Holy Spirit of God when he speaks to us. Although throughout the day, God also requires action and zeal in our life. Jesus tells us that the kingdom of heaven is taken by force. And we're going to go to the book of Matthew. Matthew chapter 11, verse 12. And it says this way. Desde los días de Juan el Bautista hasta ahora el reino de los cielos sufre violencia y los violentos lo arrebatan. And if you would like to come with me to the book of Matthew 11, chapter 11, verse 12, and it says this way, and for the days of John the Baptist till now the kingdom of heaven suffered violence, and the violence take it by force. O sea, desde cuando Juan, ya el reino de los cielos sufría violencia, y los violentos lo arrebatan. Entonces no seamos violentos, no seamos feos, no nos comportemos de la manera que cuando andábamos en el mundo. Tratemos de ser lo mejor que se pueda. Jesús nos enseña que el reino de los cielos se toma con fuerza. Ya lo leímos. Todos queremos y deseamos una vida más profunda en Cristo. Y tenemos que ser celosos y humildes en nuestro hombre interior. El pecado no puede recibir permiso para reinar en tu corazón. De un discípulo, o sea, nosotros, Dios va a hacer todo lo posible para guardar nuestra mente y nuestro corazón. Y dice Pablo, ya lo leímos, en lo que requiere diligencia, no perezoso, fervientes en espíritu, sirviendo al Señor. We all want and desire a deeper life in Christ and must be jealous and humble in our inner beginning, being. Sin cannot be allowed to reign in the heart of disciples that is in us. God will do everything possible to keep our minds and hearts clean. Paul writes in what requires diligent, not slothful, fervent in spirit, serving the Lord. And if you would come with me to the book of Romans. Romans 12, and the word is written in the name of the Father, the Son, and the Holy Spirit. Vamos, acompáñenme al libro de Romanos, capítulo 12, versículo 11. En lo que requiere diligencia, no perezoso, ferviente en espíritu, sirviendo al Señor. 12. Gozaos en la esperanza, sufridos en la tribulación, constante en la oración. If you would come with me to the book of Matthew, chapter 11, verse 12, and it says, not slothful in business, fervent in spirit, serving the Lord,
rejoicing in hope, patient in tribulation, continuing instant in prayer. So él quiere que nos quiere diligencia, que no nos quiere perezosos, que nos quiere fervientes en el espíritu y que solamente podamos servir al Señor, dice su palabra. Entonces es todo lo que traigo de enseñanza. Traigo muchas peticiones para el Señor. Y vamos a ofrecerle la oración de fe y un pequeño testimonio. Ok, vamos a empezar con las oraciones. Pedimos por mi hermana Rosy Grijalva. Ella tuvo un ataque al cerebro y acaba de salir del hospital. Pedimos por misericordia de parte de Dios que ella pueda curarse lo más pronto posible y pueda regresar a los caminos de Dios, porque no ha podido ir a la iglesia, me imagino. Entonces, Señor, en este momento venimos delante de tu presencia dándote honra, gloria, alabanza a ti, Padre, porque tú te lo mereces, porque eres grande, porque eres poderoso, porque eres el príncipe de paz, Señor. Tú conoces a tu sierva Rosy por muchos años que te ha servido, Señor. Entonces, en este momento, Señor, pedimos de tu misericordia para que ella quede completamente sanada y que no tenga ningún residuo ni ninguna parte que le haya afectado. Seguimos pidiendo para un trabajo por el hermano Miguel. Él necesita trabajar para él poder tener sus hijos con él. Entonces, Señor, ponemos esta oración que la hemos estado poniendo seguido. Pedimos por Miguel que Dios lo cambie, que él regrese a los caminos del Señor, que él vea que no hay otro lugar, ni un amigo, ni un lugar que le pueda dar lo que Dios le da. Paz, tranquilidad, amor, trabajo. Entonces lo pedimos en tu nombre poderoso, Señor. Oración por Felipe. Él acaba de tener una nietecita nueva. Y pedimos por su hija, que tuvo esa bebita, Señor. Acaban de perder a su madre hace el año pasado. Entonces pedimos que tú le des la paciencia al señor Felipe para que él pueda ayudar a su hija con esa nietecita en su casa. También pedimos por Crescencio. Él tiene trabajo, pero pide un trabajo que no sea de tantas horas para poder servirte, Señor. Entonces, cuando tú das ese trabajo, también tenemos que cumplir nosotros. Porque siempre decimos, quiero un trabajo donde no trabaje los fines de semana para ir a la iglesia, para pagarte más diezmos. Pero ni hiciste ni una cosa, ni hiciste la otra. Al contrario, te quejaste de que estás cansado porque estás trabajando, porque ya no trabajas los fines de semana y tienes que hacer otras cosas. Entonces, pídele a Dios, pero también tenemos que saber cómo le pedimos y por qué le pedimos. Oración por mi hermana Carmen, que vive aquí en la ciudad de Arizona, por mi sobrino Eduardito y por mi sobrino, Marco. Marco se acaba de ir al Army y mi sobrino Eduardito ya está en la naval. Por ellos dos, le doy gracias a Dios porque muy pronto Eduardito viene de Georgia, lo van a estacionar en Texas, y allí es donde está mi sobrino Marco. Entonces, que se puedan ver para que, pues, se puedan acompañar ahora que están uno de acá y otro para allá. Señor, en este momento, Señor, te presento a mi sobrino Marcos y a mi sobrino Eduardito, Señor, que tú conoces cómo está ahorita la guerra, tú conoces todo lo que está pasando. Ellos se los llevan hasta allá, hasta Venezuela, hasta donde apunte el gobierno. Entonces, te pido protección divina para ellos. Oración por la hermana Juanita. En su trabajo están metiendo maquinaria nueva y, pues, cuando meten maquinaria nueva, nadie trabaja y, pues, cada quien vivimos de un sueldo y se necesita ese dinero en el hogar para poder pagar sus biles. Entonces, tú mueve tu mano de poder para que a mi hermana Juanita no le falte nada,
Nada, y cuando digo nada, es nada. Abre las ventanas del cielo y que sobreabunde bendición para su hogar. Amén. Pido oración por mi hermana Magda y por mi cuñado Fernando, que han estado muy malos también de la gripa, de la tos, de la calentura. Ellos viven en la ciudad de San Diego. Señor, en este momento, Señor, venimos delante de tu presencia a pedir por mi hermanita. Ella es mi hermana la más chica. Ahorita voy a mencionar a todos mis hermanos porque todas mis hermanas de sangre están enfermas. Entonces, ella es Magda y vive en San Diego. Su esposo es Fernando y también han estado muy malos. Mi hermana ha faltado a su trabajo porque, pues, anda ahorita esto feo que anda en el aire. Entonces, hay que cuidarnos, hay que protegernos, hay que cubrirnos con mascarilla la boca porque está en el aire. Oración por mi hermana Alma, de también de la ciudad de Tijuana, por mi sobrina Beli, por mi sobrina Carmelita y sus niñas, que también Beli ahora salió muy malita. Ella es de la ciudad de Tijuana y mi hermana Alma también de la ciudad de Tijuana y mi sobrina Carmelita y sus niñitas. Pido protección divina por esas criaturas, que estos cuates, que las cuatitas que tiene, que no se vayan a enfermar, Señor. Está fea, fea, fea la enfermedad. No lo tomen a que no pasa nada. There's a lot of illness, there's a lot of virus, there's a lot of sickness, there's a lot of cough, there's a lot of pneumonia, there's a lot of bronchitis out there. Let's use our mask so we could protect, if we have to protect our own self. A lot of people criticize us. Well, you're sick. Is that why you're wearing it? No, I just don't want to get sick. So we have to be intelligent. Tenemos que ser inteligentes. Los hospitales están un 90% saturados. Entonces, por eso les pido que se protejan. Oración por mi hermana Alicia. Ella trae problemas en sus ojitos. No sé qué clase de problemas sean, pero tú lo conoces. Y también por toda su familia, por el hermano Richard y por todos sus hijos y sus hijas. Señor, en este momento, Señor, venimos delante de tu presencia presentando a tu hija Alicia, Señor. Cualquier que sea su problema de los ojos. Y también el lunes tiene pruebas. Ella no se ha sentido bien, le ha dolido mucho la cabeza. No sé si este es lo que va a ir a hacer el lunes. Pero tú conoces mejor que nadie. Tú vas a estar con ella, tú te vas a quedar con su esposo y con sus hijos para que le puedan ayudar a cuidarlo mientras que ella se está atendiendo con el doctor. Oración por mi hermana. Ok, ya como mencionamos a mi hermana Carmen también. Oración por mi hermana Marta, también ella está en Colorado. Ella tuvo que ir al doctor, la mandaron a su casa desde el martes o miércoles, por ahí más o menos, ya estaba en su casa, muy malita, mucha tos, mucha congestión. Esto es serio. This is serious. This is that out there in the world serious. We just have to protect ourselves. We have to put ourselves in the hands of the Lord. We have to pray for our body before we leave. We have to pray for everything before we leave our home. There's a lot of ugliness out there. Hay mucha cosa fea en la calle. Tenemos que orar antes de salir. Tenemos que orar por nuestro cuerpo para no contaminarnos de todo lo que anda allá afuera. No pasa la gente y está enojada con el esposo, enojada con la esposa, enojada con los hijos, y luego te llega a pasar un accidente. No, debemos de encomendarnos a Dios. Pido oración por mi madre Regina, que Dios me la cuide de todas las enfermedades que andan, esas bacterias feas en el mundo. Que Dios me la proteja y que la quiero mucho. Y gracias por tus oraciones, madre. Ahora me volviste a hablar para orar por todos, como dices tú, para que yo sea usada y para que todo aquel que está allá afuera sea sanado. Que fue tu oración. Entonces pedimos por mi mamá Regina, que la quiero mucho. Seguimos orando por mi hijo Héctor. Él ya va en la tercera semana también con ese bronquitis y esa neumonía y esa tos fea que pues no se le ha querido retirar, pero sabemos que es en el tiempo del Señor y Él conoce la vida de mi hijo. Te quiero mucho, mi hijo. Bendiciones. Oración por la hermana Toñita. Ha estado enferma. Dios conoce por esa depresión que Dios ya la ha sanado. Nada más que ella lo tiene que recibir. Y no tiene que estar mencionando que está depresiva. No. El diablo quiere estarnos oyendo diciendo, es que yo tengo depresión, es que yo tengo ansiedad, es que yo tengo miedo, es que yo tengo... No,
No, ya no lo menciones, ya no lo menciones porque se lo entregamos al Señor. Y si tú lo sigues mencionando, entonces el diablo se vuelve a meter. Y el diablo no tiene ni suerte ni nada en nuestras vidas, ni en nuestro corazón, ni en nuestro espíritu, ni en nuestra alma. Oración por todas las familias afectadas por las redadas de migración. Señor, en este momento, Señor, venimos delante de tu presencia. Hay mucha, mucha gente asustada, mucha gente enferma, mucha gente que no está saliendo de sus hogares, que no están mandando a sus hijos a la escuela. There's a lot of people out there due to immigration that they're not taking their kids to school. They're not going to work anymore. They're staying indoors. They're afraid to go to the stores. They're afraid to go shopping. They're afraid. So I want you, Lord, to be in their lives. It's not easy when you're undocumented. We were undocumented one day, and I know how it is. And I thank the Lord that, you know, that I was able to fix my papers in 1980, but I was the same, and I know how it feels, and now it's worse. Oración por todos los hospitales que están en el mundo entero. Oración por el virus del COVID, influenza, neumonía, broncomonía, vías respiratorias, infecciones en las vías respiratorias. Está crecido un 90% aquí en la ciudad de Phoenix, Arizona. Y pues miren, puse a Marta de San Diego, mi hermana, puse a Marta de Colorado, puse a Magda de San Diego, puse a mi hermana a Alma de Tijuana. Son muchos lugares los que están infectados, pero muchas personas pues no dicen nada. Entonces tenemos que prepararnos y tenemos que cubrirnos para que no nos pase nada. Yo aquí en mi casita, yo salgo al doctor, salgo a donde salgo, a la tienda, me voy antes tempranito, o también me voy con mi doble cubreboca. Ni modo que digan lo que sean, pero Dios es el que tiene control de nuestro cuerpo, de nuestra salud. También quiero mandar a todas las cárceles. I would like to say hi to everybody in the prisons. Quiero saludar a todos de las prisiones. Gracias por marcarlos, gracias por estar al pendiente. Para la ciudad de Pensilvania, para la ciudad de Oklahoma. En Pensilvania está Mary y José y Paul. En Oklahoma está Isabel, Laura y James. En Las Vegas está Leo, José, Pablo. En Ohio está Barbara, Jessica y Luis. En Eloy está Jessica, Hector, Elizabeth, Zenaida. En Pecos, Texas está María y Samantha. En Lubbock, Texas está Samuel. En San Antonio, Texas está Patricia y Paul. En Florence, en Perryville, en Boise. En Guadalajara, México. En San José, California, está María Anastasia. En San Felipe, México, está Magda, está Pedro y está Pablo. En Venezuela, en Ecuador, El Salvador, la cárcel de Secot, está Samuel, está Charlie, está Damien, está Paul, está Marla, está David y está Leslie. En Honduras, en Sonora, México, en Aguascalientes, México, en Nogales, Arizona y Nogales, México. Tenemos ya 28 prisiones y 7 cárceles juveniles. Les voy a compartir un pequeño testimonio también seguimos con los testimonios de ahora que estuve yo en el hospital en enero 17. Hay una muchacha que hace el aseo. Ella me dio su número de teléfono cuando me vine porque dijo que quería platicar conmigo. Yo la veía, cuando yo ya estaba muy mala, yo la veía que ella volaba con la escoba, que volaba con el mapeador que estaba ahí en mi cuarto. Pero era porque yo ya estaba muy grave, yo ya estaba al borde de la muerte, yo ya la sentía. Y ella me dijo que traía piedras en el riñón, pero que su trabajo de limpieza
su esposo la había dejado, entonces ella no tenía manera de tomarse el tiempo para que le sacaran las piedras del riñón o que la operaran. Entonces ella seguía trabajando. Me platicó que a los 2 días que yo me vine, que yo salí del hospital, ella se le reventó unas partes de las venas de unas arterias del estómago por tanta presión que ella traía en el riñón. Y al reventarse eso, se le fue todo a su organismo. Es muy peligroso que se te reviente un órgano, y más si está contaminado. I'm speaking about this person that is in the hospital where I was. She's the cleaner lady, the janitor lady, and

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3: Que me vi muy grave, que me vi muy grave, que yo veía tú como aún en tu lecho, aún como tú ya estabas, tú tarareabas alabanzas. Y yo me retiré de los caminos del Señor, porque mi esposo me dejó hoy porque me hice dura de corazón, no lo podía perdonar. Entonces, estuve al borde de la muerte también yo. Y en el mismo cuarto donde te tuvieron a ti, me pusieron a mí. Y yo sentía, dice, que tú estabas aquí, que tu presencia, que tu espíritu me estaba cuidando cuando yo sentía que me moría, dijo. Yo volteaba para todas partes y decía, yo sé que tú dejaste algo aquí, Teresa, yo sé que tú, no sé, no te conozco, pero algo en este cuarto que se siente la presencia de Dios. Y acabamos de platicar hace como 3-4 días. Y le dije, Perla, nada más hablaba para ver cómo sigues. Es de allá de Puerto Rico. Ay, Mileina, dice, Mileina, ¿cómo? No, hombre, chica, si tú supieras cómo me siento yo, es lo que tú dejaste en este cuarto, dijo, fue lo que me sanó. Le digo, ¿y qué dejé? Pues yo no sé qué dejaste, porque cada vez que dice que alguien se queda en este cuarto, sienten la presencia de Dios. Le dije, es que la presencia de Dios se quedó ahí, no sientes, sí se quedó. Entonces es muy importante, mis hermanas, mis hermanos, que cuando vayamos a caer a un hospital o algo, ora por ese lugar, ora por donde estuviste, ora por las ventanas, ora por todos los carros que están ahí abajo, ora por el lugar donde está el lado de emergencias, ora por todos. Ora por todos los que están en los hospitales, desde la persona que barre y mapea hasta el último cirujano. Si no hubiera sido por, como dijo ella, si no hubiera sido por Dios, ella estuviera muerta. Ella me vio a mí. Yo le veía cómo se salía con la carita así, como secándose las lágrimas en lo poquito que yo podía ver. Veía cosas raras, veía cosas así. Pues gente que se movía y que andaban caminando en el aire. Entonces ella me dijo, cuando tú te fuiste, dijo, a mí me tocó limpiar ese cuarto. Dijo, y no me quería salir de allí, porque se sentía la presencia de que tú habías estado aquí y sabiendo que Dios se había quedado ahí. Entonces, por eso Dios me salvó, me sanó, me regresé a la iglesia, volví a aceptar a Cristo Jesús como mi Salvador. Y gracias, Teresa, gracias por ese programa. Templo de Alabanza y Gloria, 1717 Sur 12 Calle, en la ciudad de Phoenix, Arizona. Te invitamos el domingo a las 2 de la tarde, no faltes. Vénganse a gozarse con los que se gozan, con nuestros pastores, Homero, con nuestros pastores, Joel y Arcelia Hernández, y también con mi pastora, Regina de la Fuente. A gozarnos, porque a eso vamos a la iglesia. Si vas a la iglesia a ver quién, cómo andan cambiados, cómo van, cómo esto, cómo el otro, no vayas. Pero si vas con ese deseo de recibir lo que Dios tiene para ti, gózate como yo me gocé el domingo. Tenía desde diciembre 8 que yo no iba a la iglesia y me gocé este domingo que pasó. Recibí lo que Dios tenía para mí. Vamos a presentarles el plan de salvación y si gustan repetir después de mí. Señor, sé que he pecado y te pido perdón. Y que te necesito que tú me perdones, que moriste en la cruz por mí. Me arrepiento de mis pecados y te pido perdón. Te invito a que entres en mi corazón.

en mi vida. En este momento te confieso como mi Salvador y prometo seguirte como mi Señor. Gracias por haberme salvado. Amén. ¿Le has pedido a Cristo que perdone tus pecados? ¿Le has pedido que te salve? ¿Le has dado el control completo de tu vida a Jesús? Si es así, lo has hecho, bienvenido a la familia de Dios. Te voy a dar unas escrituras. Segunda de Corintios, capítulo 5, versículo 19, si gustas apuntarlas para después orarlas, escudriñarlas. Romanos, capítulo 10, versículo 13, porque Dios así lo ha dicho. Primera de Juan, capítulo 5, versículo del 11 al 13, porque Dios así lo ha prometido. Juan, capítulo 5, versículo 24. Y vámonos con otro. Hechos 2, capítulo 2, versículo del 41 al 47. I am going to be presenting the plan of salvation if you want to repeat after me. I know that I have sinned and I need your forgiveness. I know you died on the cross for me. I now turn from my sin and ask you to forgive me. I now invite you into my heart and my life. I now trust you as my Savior and follow you as my Lord. Thank you for saving me. Amen. Did you ask Jesus to forgive you, to forgive your sins? Did you ask him to save you? Did you give Jesus completely control of your life? If that is so, welcome to God's family. And I am going to be giving you some scriptures, if you would like to write them down. 2 Corinthians chapter 5, verse 17. Romans chapter 5, verse 13. 1 John chapter 5, verse 11 to 13. And Book of Acts, chapter 2, verse 45 to 47. Remember, Doctora Teresa Holguín loves you. Recuerden, la Doctora Teresa Holguín los ama en el amor de Cristo Jesús. 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Que Dios me los bendiga. 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Que Dios me los bendiga. Me gocé con ustedes. Un abrazo fraternal de parte de la Doctora Teresa Holguín. Bendiciones y se les ama en el amor de Cristo Jesús. Nos vemos el próximo jueves a las 8 de la noche. No faltes.

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1: Hebreos capítulo 12, verso 28. Así que nosotros que estamos recibiendo un reino incomovible, seamos agradecidos. Inspirados por esta gratitud, adoremos a Dios como a Él le agrada, con temor reverente. Hebreos capítulo 12, verso 28.

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Filipenses 4:7. Y la paz de Dios, que sobrepasa todo entendimiento, guardará vuestros corazones y vuestros pensamientos en Cristo Jesús. Filipenses 4:7.

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Génesis 28:15. He aquí que yo estoy contigo. Yo te guardaré por donde quiera que vayas, y te haré volver a esta tierra. No te abandonaré hasta que haya hecho lo que te he dicho. Génesis 28:15. Mateo capítulo 9, verso 13. Pero vayan y aprendan qué significa esto. Lo que pido de ustedes es misericordia y no sacrificios, porque no he venido a llamar a justos, sino a pecadores. Mateo capítulo 9, verso 13.

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Jehová es mi pastor, nada me faltará. En lugares de delicados pastos me hará descansar. Junto a aguas de reposo me pastoreará. Confortará mi alma. Me guiará por sendas de justicia, por amor de su nombre. Aunque ande en el valle de sombra de muerte, no temeré mal alguno, porque tú estarás conmigo. Tu vara y tu cayado me infundirán aliento. Aderezas mesa delante de mí, en presencia de mis angustiadores. Unges mi cabeza con aceite, mi copa está rebosando. Ciertamente, el bien y la misericordia me seguirán todos los días de mi vida, y en la casa de Jehová moraré por largos días.

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En Marcos 4, 30 a 32, la Sagrada Escritura nos dice: Decía también, ¿a qué haremos semejante el reino de Dios? ¿O con qué parábola lo compararemos? Es como el grano de mostaza que cuando se siembra en tierra es la más pequeña de todas las semillas que hay en la tierra. Pero después de sembrado, crece y se hace la mayor de todas las hortalizas y echa grandes ramas de tal manera que las aves del cielo pueden morar bajo su sombra. Vamos a reflejar en lo que acabamos de escuchar en Marcos 4, 30 a 32. Jesús nos da muchas parábolas diferentes acerca del reino de Dios. Él usa el banquete del rey, la levadura y otros. Las parábolas se usan para enseñar con historias, para ayudar a las personas a entender usando cosas con las que están familiarizados. Esopo hizo lo mismo con sus fábulas, utilizando animales para ilustrar los mensajes que intentaba transmitir. Entonces, ¿qué podemos hacer con esta parábola? Estamos acostumbrados a escuchar la parábola que compara la fe del tamaño de un grano de mostaza que puede mover montañas. ¿Pero el reino de Dios? El reino de Dios está aquí y en el más allá. La semilla necesita ser plantada aquí en la tierra, en los corazones de las personas. A medida que crece y madura, va de una persona a otra, porque eso nos hace imposible retenerla. Nuestra fe se desborda de nuestras acciones, que son notadas por otros, quien quiere lo mismo, y así sigue y sigue creando los comienzos de reino en la tierra. Somos algunos de los beneficiarios de las semillas plantadas en el corazón de los apóstoles y sus seguidores hace tantos años. Con suerte, nuestros hijos y sus hijos serán los beneficiarios de las semillas de fe que han sido plantadas en nuestros corazones. Cuanto más amplio sea el círculo de la fe, mayor será la evidencia del reino de Dios que se puede ver en la tierra. La meta es exactamente por lo que oramos en el Padre Nuestro. Venga a nosotros tu reino, hágase tu voluntad en la tierra como en el cielo. La plenitud del reino se logrará en el eterno reino de Dios en los cielos. Las semillas plantadas en nosotros y las que seguimos sembrando en los que nos rodean aumentarán el número de personas que encontraremos en la plenitud del reino eterno.

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Hebreos capítulo 12, verso 28. Así que nosotros que estamos recibiendo un reino incomovible, seamos agradecidos. Inspirados por esta gratitud, adoremos a Dios como a Él le agrada, con temor reverente. Hebreos capítulo 12, verso 28.

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Juan capítulo 4, versos 43 a 54. Jesús sana al hijo de un noble. 2 días después salió de ahí y fue a Galilea. Porque Jesús mismo dio testimonio de que el profeta no tiene honra en su propia tierra. Cuando vino a Galilea, los galileos le recibieron, habiendo visto todas las cosas que había hecho en Jerusalén en la fiesta, porque también ellos habían ido a la fiesta. Vino pues Jesús otra vez a Caná de Galilea, donde había convertido el agua en vino. Y había en Capernaum un oficial del rey, cuyo hijo estaba enfermo. Este, cuando oyó que Jesús había llegado de Judea a Galilea, vino a él y le rogó que descendiese y sane a su hijo, que estaba a punto de morir. Entonces Jesús le dijo: si no viereis señales y prodigios, no creeréis. El oficial del rey le dijo: Señor, desciende antes que mi hijo muera. Jesús le dijo: ve, tu hijo vive. Y el hombre creyó la palabra que Jesús le dijo y se fue. Cuando ya él descendía, sus siervos salieron a recibirle y le dieron nuevas, diciendo: tu hijo vive. Entonces él les preguntó a qué hora había comenzado a estar mejor. Y le dijeron: ayer a las 7 le dejó la fiebre. El padre entonces entendió que aquella era la hora en que Jesús le había dicho: tu hijo vive, y creyó él con toda su casa. Esta segunda señal hizo Jesús cuando fue de Judea a Galilea. Juan capítulo 4, versos 43 a 54. Jesús sana al hijo de un noble.

sobre las obras de misericordia. Mateo 6, 1 al 4. Guárdense de hacer su justicia delante de los hombres para ser vistos por ellos. De lo contrario, no tendrán recompensa de su Padre que está en los cielos. Cuando, pues, hagas obras de misericordia, no hagas tocar trompeta delante de ti, como hacen los hipócritas en las sinagogas y en las calles, para ser honrados por los hombres. De cierto les digo que ellos ya tienen su recompensa.

0: Pero cuando tú hagas obras de misericordia, no sepa tu izquierda lo que hace tu derecha. De modo que tus obras de misericordia sean en secreto, y tu Padre que ve en secreto te recompensará en público. Mateo 6, 1 al 4.
1: 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Proverbios 19, 20 y 21. Consigue todo el consejo y la instrucción que puedas, para que seas sabio por el resto de tu vida. Puedes hacer todos los planes que quieras, pero el propósito del Señor prevalecerá. Proverbios 19, 20 y 21.

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Filipenses 4:7.

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El que habita al abrigo del Altísimo morará bajo la sombra del Omnipotente. Diré yo a Jehová, esperanza mía y castillo mío, mi Dios en quien confiaré. Él te librará del lazo del cazador, de la peste destructora. Con sus plumas te cubrirá, y debajo de sus alas estarás seguro. Escudo y adarga es su verdad. No temerás el terror nocturno, ni saeta que vuele de día, ni pestilencia que ande en oscuridad, ni mortandad que en medio del día destruya. Caerán a tu lado 1,000 y 10,000 a tu diestra, mas a ti no llegará. Ciertamente con tus ojos mirarás y verás la recompensa de los impíos. Porque has puesto a Jehová, que es mi esperanza, al Altísimo por tu habitación. No te sobrevendrá mal, ni plaga tocará tu morada.

pues a sus ángeles mandará acerca de ti, que te guarden en todos tus caminos. En las manos te llevarán, para que tu pie no tropiece en piedra. Sobre el león y el áspid pisarás. Hollarás al cachorro del león y al dragón. Por cuanto en mí ha puesto su amor, yo también lo libraré.

Le pondré en alto por cuanto ha conocido mi nombre. Me invocará y yo le responderé. Con él estaré yo en la angustia. Lo libraré y lo glorificaré. Lo saciaré de larga vida y le mostraré mi salvación.

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la palabra del Señor nos dice en 2 de Samuel 22:2. Jehová es mi roca y mi fortaleza y mi libertador. Dios mío, fortaleza mía, en Él confiaré, mi escudo y el fuerte de mi salvación, mi alto refugio. Salvador mío, de violencia me libraste. Invocaré a Jehová, quien es digno de ser alabado. Y seré salvo de mis enemigos. Me rodearon ondas de muerte y torrentes de perversidad me atemorizaron. Ligaduras del Seol me rodearon. Tendieron sobre mí lazos de muerte. En mi angustia invoqué a Jehová y clamé a mi Dios. Él oyó mi voz desde su templo y mi clamor llegó a sus oídos.

¿Cuántos vinieron listos para alabarle y declarar que Él es el deseo de su corazón? Amén. Ayúdenme con sus palmas así. Quiero que lo cante con todas sus fuerzas esta noche y diga al Señor, mi deseo es servirte. Vámonos.

0: Veselo.
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Primera de Timoteo 6:12. Pelea la buena batalla de la fe. Haz tuya la vida eterna, a la que fuiste llamado y por la cual hiciste aquella admirable declaración de fe delante de muchos testigos. Primera de Timoteo 6:12.

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1: Dios les bendiga, amada audiencia, amado pueblo de Dios, en esta hermosa tarde, ya tarde noche. Aquí estamos nuevamente en Conexión Cristiana Radio, trayendo este programa hasta tu hogar, hasta donde tú te encuentras, quizás hasta tu trabajo, quizás en un hospital, quizás en una celda, no sé, pero ten la seguridad de que Dios tiene una palabra poderosa para tu vida, mujer, varón, tú que nos estás escuchando, joven, niño. En esta noche, esta invitación es una invitación abierta para que tú te quedes, no te vayas, que compartas esta programación, porque hay muchas almas que necesitan escuchar esta palabra también. Amén. Y en esta noche le damos la bienvenida a nuestra amiga, nuestra hermana en Cristo, Nubia Pérez, que ya pues hace tiempo que nos conocemos, ¿verdad, Nubia? Muchos años. Y antes que nada, permítanme decirles de que estaba escuchando ahorita que este programa es para compartir cómo Dios ha transformado nuestros corazones. Y esa es una pregunta que le vamos a hacer ahorita a Nubia. Y permítanme decirles que Nubia, a nuestra hermana Nubia, ella me escuchaba en la radio, en Radio Casa, ¿te acuerdas, Nubia? Y ahora sí, ahí podemos aplicar cómo tú sientes que Dios ha transformado mi corazón, porque tú me escuchabas cuando yo no era cristiana. Y ahora, pues, gloria a Dios.
2: Es correcto lo que dice la pastora Arcelia. Me recuerda mucho cuando ella estaba en los caminos del mundo, vamos a llamarle, que no conocía la palabra de Dios, pero que yo ya conocía. Y yo también, ella trabajaba en ese entonces como loan officer, y yo también. Y éramos como bien prestamista. Famosas. Prestamistas, hacíamos préstamos para casas. Éramos bien conocidas en aquel entonces. Pero en ese mismo instante yo pienso de el que ella estaba en ese negocio, yo también, el Señor cambió mi vida, transformó mi vida. Y puedo decir que hasta aquí nos ha ayudado Jehová y nuestra amistad ha perdurado. Y lo que quiero compartir algo rapidito, lo que ahora Arcelia está haciendo, yo lo vi en el pasado. Y eso es un testimonio de que cuando tú invitas al Señor Jesucristo en tu corazón, Dios transforma las vidas.
1: Así es.
2: Aquí está mi querida amiga, hermana en Cristo, pastora Arcelia. Dios es fiel y lo que Él nos dice se cumple.
1: Amén. Y déjame reiterar algo. Éramos famosas, pero no en el reino de Dios. Y ahora, pues, somos famosas en el reino de Dios. Y en realidad no necesitamos fama para nada. Ahora somos las representantes, amén, de nuestro Señor Jesucristo. Gloria a Dios. Pues, antes que nada, vamos a, tengo un verso bíblico. Y yo sé que ya hemos hablado mucho de este tema, pero es algo que yo me hago una pregunta. ¿De veras lo estamos haciendo o nos regresamos un poquito para atrás y vemos cómo andamos ahí en ese, en esta palabra que vamos a decir? Y ahí en el Evangelio de San Mateo, capítulo 6, verso 23, perdón, 33, 633, y yo creo que ya todos saben de qué se trata, pero a mí siempre me inquieta porque que
3: tenemos que hacer un análisis, ¿verdad?, de cómo andamos en la palabra de Dios. Y la palabra de Dios se lee en el nombre del Padre, del Hijo y del Espíritu Santo. Dice, más buscad primeramente el reino de Dios y su justicia, y todas estas cosas os serán añadidas. Dice, más buscad. De veras lo estamos buscando, porque aquí sabemos todos que cuando en nuestra Biblia está en letras rojas, aquí es Jesús hablando. Entonces, Nubia, Jesús nos dice, más buscad. O sea, nos está haciendo una invitación, ¿verdad? Y antes de continuar, vamos a hacer una oración. Vamos a orar, vamos a ponernos en las manos de Dios. Amén. Nubia. Amén.
2: Amante Dios Todopoderoso, que estás en los Amén. Cielos y en los aires y que te mueves en todo. En esta tarde venimos delante de tu presencia poniendo, sí, Señor Jesucristo, toda alma que está pendiente, Señor, de escuchar tu palabra. Y de aquellas que en un momento tal vez no te han invitado a escucharte o que han quizás pensado caminar nomás en este mundo, Padre Santo. En esta tarde tu palabra me recuerda, Señor, que tú dices, orad por aquellas almas que no han venido a mí, pero que un día vendrán. Padre Santo, en esta tarde yo vengo haciendo lo que dice tu palabra, Padre amado, orando, Señor, por esas almas, Padre Santo, que están al punto del suicidio, Padre, que están en dolor, Padre Santo, que están en un hospital, Señor, que están, Padre Santo, con problemas en la familia, con la esposa, con los hijos, Señor. En esta tarde venimos intercediendo, Padre Santo, para que tú toques, Padre Santo, ahí donde está esa enfermedad, Padre Santo, para que tú traigas sanidad, Padre Santo, a ese corazón dolido, Padre Santo, a esa Madre, Señor Jesucristo, que está pasando problemas, Padre, por sus hijos, por su esposo, que tal vez está en vicios, en el alcohol, Padre Santo.
3: Amén.
2: Padre bendito, en esta tarde venimos delante de tu presencia, Señor, poniendo en tus manos, Padre Santo, todo alma, todo oído, Padre Santo, que va a estar, Señor, escuchando esta programación en esta noche, Padre Santo. Padre, le ruego que sea de bendición a esos corazones, Padre. Toda alma que está dolida, Padre Santo, en esta noche, Señor, que usted ponga bálsamo, Señor Jesucristo, en esas heridas, Padre Santo. Toda persona enferma, Padre Santo, sea sanada, Padre bendito. Tu palabra dice que todo hijo, Padre Santo, da frutos, Padre Santo, y que por los frutos nos conocerán los de personas, Padre Santo, que no creen en ti, Señor. Tu palabra dice, Padre Santo, que toda persona que te ama y cree en ti, Señor, pondrá las manos sobre los enfermos, Padre Santo, y serán sanados, Padre. Aún, Padre Santo, yo no estoy poniendo las manos, Dios mío, en esos enfermos, Señor Jesucristo, pero yo sé, Padre Santo, que tú lo harás, Padre. Yo solo soy tu vaso, Padre Santo. Tú eres el que sana, Señor. La honra y la gloria sea para ti, Padre Santo. Oramos, Padre Santo, por tu pueblo, Señor, por todos aquellos que ya conocen de tu palabra, Señor. Tu palabra dice, Padre Santo, que todo aquel que conozca, Padre Santo, quizás no mucho o poco, pero que te invoque, Padre Santo, no se perderá y será salvo, Padre Santo. En esta noche, Dios mío, nos ponemos delante de tu presencia. Sé tú con tu pueblo, Señor. Gracias, mi Rey. Invitamos al Espíritu Santo que sea abriendo nuestros labios, que sea Él que dirija este programa, mi Rey. Gracias, Padre amado. Amén y amén.
3: Gracias, Padre. Gracias, Señor. Gracias, Espíritu Santo. Gracias. Qué maravilloso es predicar la palabra. Es un privilegio, la verdad, estar aquí. Nubia, muchas gracias por aceptar la invitación. De hecho, pues, yo tenía ya meses invitando a esta sierva de Dios, pero ella trabajaba de noche, entonces ella no podía. Pero Dios le habló, ¿no es cierto, Nubia?
2: Sí, es correcto.
3: Dios te habló.
2: Sí. ¿Quieren escuchar qué me dijo?
3: Sí, queremos escuchar. Nubia es una mujer de Dios. Yo la admiro, la respeto. Y pues sí, así es. Ahora vamos a escuchar cómo es que Dios nos habla. Y para ti que no conoces de Dios o que te han hablado o que tienes dudas, pues vamos a contar nuestra historia. Y claro, no se trata de nosotros, es nuestra historia, pero es para contar lo que Dios ha hecho en nosotras, ¿verdad? Porque aquí venimos a darle la gloria a aquel que pagó el precio por ti y por mí en aquella cruz del Calvario. A nuestro Señor Jesucristo, Rey de Reyes y Señor de Señores, a Él sea toda la gloria y toda la honra. Amén.
2: Amén.
3: Sí.
2: Bueno, yo tengo una pregunta para quién es. Quiero saber quién de todos los que nos están escuchando conoce la historia de Jonás. Aquí yo en este momento me siento como Jonás. ¿Por qué razón? Porque a mí Dios me llamaba y me llamaba. Yo le serví al Señor cuando recién le conocí. Y le servía y Dios sanaba personas y hacía muchas cosas. Me usaba hermoso. Pero me distancié, me alejé. ¿Por qué me alejé? Porque no conocía realmente. No tenía ese entendimiento. Porque una cosa es que alguien te diga que Dios es bueno, como yo te lo estoy diciendo a ti ahorita. Dios es bueno. Dios hace milagros. Pero si tú no has vivido un milagro o no has tenido esa relación con Dios, hay cosas que se te hacen difíciles. Yo era esa persona. Miraba cosas. Dios me mostraba cosas. Podía escuchar la voz de Dios, que Dios me decía, bájale la velocidad, adelante de ti está un policía. Y yo, yes, es verdad, yo era obediente y es correcto, adelante de mí estaba un policía esperándome para darme un ticket. Podía escuchar la voz de Dios. Bueno, pero aún y con todo eso, era muy confiada y quería estar con un pie en las cosas del Señor y con otro pie ir a las fiestas.
3: O sea, no te atrevías a...
2: Es correcto. Yo estaba... no entendía que con Dios las cosas deben de ser... Dios es un Dios celoso y con Dios todo o nada a medias. Y yo
3: o
2: es
3: todo
2: lo que,
3: o nada.
2: O todo o nada.
3: Así de fácil.
2: Sí, entonces yo... no entendía cuando Dios me estaba llamando. Habían personas que yo iba a la iglesia y me sacaban de la tercera banca y me decían, Dios te ha elegido, estás marcada por Dios para un propósito, tienes propósito. Pero yo decía, ok, no sé qué exactamente sea. Y me iba de la iglesia y seguía mi mundo. Iba a otra iglesia porque me invitaban, yo era muy... muy agraciada ante los ojos de Dios, me invitaban para todas partes y yo iba. Y también me sacaban de la segunda o tercera banca. Y yo decía, pues, ¿qué traen conmigo? Eso es hermoso porque ahí me doy cuenta y te puedo compartir en esta tarde que Dios es tan maravilloso que aún siendo pecadores nos ama. Aún puedes estar en el pecado y Dios te ama. Dios dice en su palabra que Dios ama a nosotros, pero que no ama el pecado. Entonces, yo estaba en esa etapa de que yo quería caminar en el pecado y no quería obedecer a Dios. Pues para no hacerte larga la historia, Dios me habló por dos veces y no hice caso. Pero llegó otra oportunidad, la tercera, y me dijo, te he llamado la primera vez. La segunda y la tercera, y es la última. Y esa es la razón por qué tú escuchas de mí en esta tarde. Porque ahora fui obediente y dije, perdón, Señor. Gracias porque no me permitiste que me tragara un pez, como hizo a Jonás. Y yo estaba trabajando en el segundo turno, de martes a sábados, de 2:00 p.m. a 10:30 p.m. Cuando Dios me habla por tercera y última vez, me congelé y dije, pues después que Dios me habla, ¿qué voy a hacer? ¿Y qué voy a hacer? ¿Qué hago? Pues oraba y oraba y oraba y lo que se me ocurrió fue, ok, voy a dejar el trabajo, a cambiar de trabajo y voy a buscar más de ti. Y es lo que hice. Ahora estoy en un trabajo que entro a las 6:00 a.m. y salgo a las 2:30 p.m. ¿Por qué razón? Porque ahora quiero servirle al Señor donde Él quiera, en todo momento. Y yo digo, Señor, usa mis manos, usa mis labios, aquí estoy. Y en esta tarde te puedo decir que eres agraciado por Dios, si tú estás escuchándome en esta noche, porque he tenido que pasar por tiempos súper difíciles para poder entender el amor de Dios en mí, para que yo te comparta en esta noche el amor de Dios en ti. ¿Cómo es Dios? Bueno, te voy a contar un poquito. Dios es un Dios de amor. Dios no te va a matar porque Él es un Dios de amor, porque tú estás en un pecado. No, Dios es un Dios de amor, y por medio de ese amor que Dios tiene, me atrajo a Él. Y en esta noche yo te puedo decir que, sin temor a equivocarme, que Dios te ama. Solo recibe en tus oídos y en tu corazón, no importa qué estés pasando en esta tarde, te puedo decir 100%, sin temor a equivocarme, que Dios te ama. No importa lo que tú estés viviendo en esta noche, no importa. Puedes tener muchas cosas que tú dices, no, es que yo no puedo llegar a ti, Señor, es que yo soy un pecador. Mira, hice esto malo, hice lo otro. Puedes contar hasta 5 o 6 cosas muy malas, pero yo te voy a decir una cosa. El Señor Jesucristo te ama. Él mira tu corazón, y su palabra dice que si hay un corazón contrito y humillado, Él no le echa fuera. Estás aún a tiempo. Busca al Señor Jesucristo, y Él te va a ministrar en esta noche. Abre tu mente, abre tu corazón, amén, abre tus oídos, para que esta palabra no solo pase por tus oídos, sino que haga rema y se quede grabada en ti.
3: Amén. Nubia, estaba yo analizando cuando estabas hablando al principio, y lo quiero decir porque quizá hay personas que están en la iglesia, pero que no están viendo la iglesia como algo serio. O sea, no están viendo, porque eso que te ocurrió a ti fue al principio, ¿verdad?
2: Sí.
3: Entonces, si tú aceptaste a Cristo en tu corazón y tú estás yendo a una iglesia, déjame decirte que vas a tener pruebas, porque servir a Dios es de valientes. Es de valientes, y tenemos que ser obedientes, porque aceptamos a Cristo por convicción propia, ¿verdad?
2: Sí.
3: Nadie nos forzó, al menos a mí, nadie me forzó, nadie me puso una pistola ahí enfrente. Si no aceptas a Jesucristo, va a pasar esto, va a pasar lo otro. Entonces, tenemos que tomar nuestro caminar en Cristo en serio, porque aquí... Jesucristo nos está haciendo una invitación al reino, ¿verdad? Aceptar el reino de Dios. Entonces, para nosotros venir al reino de Dios, primeramente tenemos que ser obedientes, ¿verdad? Tenemos que someternos para recibir las bendiciones que nos ofrece nuestro Señor Jesucristo en este maravilloso libro. Entonces, son los requisitos para ser merecedoras como mujeres de reino que somos. Tenemos que ser merecedoras de esas promesas. ¿Y cómo? A través de la obediencia, ¿verdad? Yo te voy a decir algo que a mí me pasó, porque de esto es este programa, ¿verdad? De las experiencias. Y yo recuerdo que yo fui a una conferencia donde vino un conferencista. Yo era una bebé en el evangelio, tenía como, yo creo que un año que me había convertido. Y así como tú, Nubia, yo me invitaban a una iglesia, yo iba y me llenaba de la presencia de Dios y me gustaba. Que había un evento de mujeres, yo iba la hermana Arcelia, ahí estaba recibiendo de Dios. Me encantaba llenarme de Dios, llenarme de su presencia. Y en una de esas ocasiones, recuerdo yo que el conferencista oró por mí y me dio esta palabra: te voy a usar en sanidades, dice el Señor. Y ahí quedó. Y yo, pues nunca, yo dije en sanidades. Y yo esperaba como que, no sé, que se manifestara el poder de Dios. Y quizás yo no lo ponía tan bien en práctica, ¿verdad? Pero ¿qué pasó? Como a los 5 años, también en otra iglesia, me dice el Señor a través de un siervo, dice: te he dado el don de la sanidad y tú no me has hecho caso. Y yo me quedé: Señor, era cierto. O sea, ¿verdad? Es que cuando Dios habla, habla directamente y tenemos que obedecer. Entonces yo dije: Señor, heme aquí. Aquí estoy y para la gloria de Dios tengo testimonios. Tengo testimonios de lo que Dios ha hecho. Recuerdo que mi esposo y yo fuimos una vez a Los Ángeles y había una pareja que tenían creo que 13 años por de no tener un bebé. Entonces ya habían ido, no sé, ya creo que no sé qué estaban ya planeando, pero la hermana, precisamente ellos no son pastores ahora, pero en ese tiempo no eran pastores. Y no sé, y estábamos orando y se me vino así a mi mente, así, pum, que yo lo dije y después dije, ¿qué dije? Yo dije, ¿qué dije, Dios mío? ¿Por qué lo dije? Yo le dije, dice el Señor que en 3 meses tú vas a salir embarazada. Y así fue, mis amados hermanos. Por eso, esta invitación que Dios nos está haciendo en esta noche, tenemos, es una invitación para completar, para estar plenamente en el reino de Dios de todo corazón. Y no es solamente para ciertas personas, es para toda la humanidad. Para toda la humanidad que esté escuchando este programa, es solamente obedecer, confiar y recibir. Tenemos que confiar, tenemos que tener esa fe, confiar plenamente, rendirnos completamente, darle el control a Dios de nuestras vidas, de cualquier decisión, de cualquier plan, de cualquier cosa que vamos a hacer, ponerla en las manos de Dios. Amén.
2: Amén, es correcto.
3: Si tú quieres decir algo, Nubia, yo sé que hay mucho que decir.
2: Sí, quería recalcar a... algo que menciona la hermana al principio. La pastora dijo que para que este es el tema del reino, y para que usted pertenezca al reino, usted tiene que escuchar palabra de Dios, porque la palabra de Dios dice que por escuchar la palabra de Dios, usted va a empezar a conocer el amor de Dios.
3: Amén.
2: Dice que por la fe y por el oír usted puede llegar a conocer mucho de la palabra de Dios. Cuando usted está siendo instruido, poquito a poco la palabra está entrando en su corazón. Y en esta noche, hermanos, hermanas que están escuchando esta palabra, no hay tiempo que perder. Ya no estamos en aquel himno que cantaban hace muchos años, que decían, Cristo viene ya, Cristo viene ya. En aquel entonces, hace muchos años, lo cantaban, y yo ahora se los voy a cantar a ustedes, estas dos palabras que dije. Cristo viene ya y está a la puerta.
3: Amén.
2: Tome su lámpara, enciéndala ahora que todavía podemos escuchar esta palabra en la radio, porque vienen los días donde usted va a querer escuchar palabra de Dios y no habrá ni por la televisión ni por la radio. Que el Señor toque su corazón y que esta palabra quede grabada en su mente y su corazón.
3: Así es, mis amadas hermanas, mujeres del reino. El reino de Dios comienza en nuestro interior. Mm. Amén. Y no es solamente el reino de Dios, lo tenemos que vivir. No solamente hablar del reino de Dios, tenemos que vivir el reino de Dios en nuestro interior. El reino de Dios es algo cercano, algo real. Cuando Jesucristo, mi amada hermana Nubia, estaba aquí en la tierra, él mostraba el reino de Dios, ¿cómo? Con sanidades, amén, con restauraciones, con perdón, perdonaba, sanaba, restauraba, él vivía el reino de Dios. Por eso nosotros tenemos que vivir el reino de Dios, que habite en nosotros primeramente. Es muy importante. Y este, como les decía yo al principio, este verso aparentemente es un verso común que hoy, donde quiera se habla, Mateo 6:33, más buscar el reino de Dios y su justicia y todas las cosas te van a venir por añadidura. Pero de veras estamos viviendo el reino de Dios de la manera que a Jesucristo le agrada. Y luego ahí, como lo dije antes, y todas las cosas vendrán por añadidura. Qué hermoso, ¿verdad? O sea que una vez que buscamos, obedecemos, confiamos, vamos a recibir, que es lo más hermoso. todas las cosas. Y todas las cosas, mis amadas hermanas, mujeres del reino, significa todas. Porque para Dios no hay nada imposible. Dice la palabra de Dios, ¿habrá acaso algo imposible para Dios? No lo hay. Amén. Entonces, tenemos que asegurarnos que nuestra vida espiritual esté en el lado que Dios quiere, que estemos de este lado y no estemos afuera, no tengamos un pie aquí, otro pie allá, que estemos cubiertos, cubiertas en esa cobertura de Dios, en esa cobertura del reino de Dios. Es algo muy importante. Nosotros tenemos que predicar con nuestro testimonio, ¿verdad? Porque podemos decir que somos, que hacemos, que volvemos y vamos, pero en realidad nuestros hechos hablan más que las palabras. Amén.
2: Amén, así es. Cuando Dios está en nuestros corazones, otra vez, volvemos al reino. Su palabra dice que si usted cree en Él, su primera generación será salva, su segunda, su tercera y su cuarta. Mire qué beneficio hay en creer la palabra de Dios. Para que usted pertenezca al reino, si no sabe, es muy sencillo creer la palabra de Dios. Dice su palabra que si tú crees, todo te será hecho, ¿verdad? Entonces, a través de la palabra de Dios, usted bendice a su familia. Mujer, tú que estás escuchando esta palabra y tú tienes el oído puesto en esa radio o estás batallando con problemas, acércate a los pies del Señor Jesucristo. Él tiene bendición para tu vida, para tus hijos, para tu esposo, no importa cómo su esposo sea. Hay bendición cuando una mujer se humilla a los pies del Señor Jesucristo. Y no hay nada imposible que Dios no pueda hacer. Si usted cree en su palabra, si usted está con ese corazón contrito y humillado, hay bendición para su vida. Amén.
3: Y también, amada Nubia, yo no sé si tú has escuchado, pero lo he escuchado mucho. Cuando servimos a Cristo, recibimos burlas, recibimos ofensas y tristemente de nuestra propia familia. Pero déjame decirte una cosa, mira, aquí en la palabra de Dios, en el Evangelio también aquí de Mateo, San Mateo, en el capítulo 5:11 dice, bienaventurados sois cuando por mi causa os vituperen y os persigan y digan toda clase de mal contra vosotros, mintiendo. Dice, gozaos y alegraos, porque vuestro galardón es grande en los cielos, porque así persiguieron a los profetas que fueron antes de vosotros. Así es de que todo mundo ha sido perseguido, a Jesucristo mismo. Amén. ¿Qué le hicieron? Le dieron latigazos. Con unos ganchos, Nubia. Los látigos tenían ganchos. Uh-huh. Y lo patearon, lo escupieron a él mismo. Pues, ¿qué se espera de nosotros? Pero dice aquí, mira, dice, gozaos y alegraos, porque vuestro galardón es grande en los cielos. Amén. Esa es una promesa. Gozaos y alegraos, porque nuestro galardón es grande. Uh-huh. Y grande, pues, me imagino que, imagínate, en los cielos, allá en la eternidad, esas son las promesas de Jesucristo que nosotros tenemos que abrazar, de anhelar esa vida para vivir al lado de Él en la eternidad. Amén. ¿Quién no quiere gozarse? Esta vida ahorita es un caos. Pero las promesas de Él se tienen que cumplir y yo no me quiero quedar a sufrir después de lo que va a venir. Yo no uh-huh. quiero. Por eso, en esta noche, nosotros te hacemos a ti que estás ahí una invitación para que tú vengas a gozar de las promesas de Dios. Y no quiero decirte que no vas a encontrar problemas, porque aquí mismo lo dice. Mira, En el verso número 7, te voy a leer un pedazo, dice: bienaventurados los misericordiosos, porque ellos alcanzarán misericordia. Bienaventurados los de limpio corazón, porque ellos verán a Dios. Bienaventurados los pacificadores, porque ellos serán llamados hijos de Dios. Bienaventurados los que padecen persecución, dice, por causa de la justicia, porque de ellos es el reino de los cielos. Uh-huh. Así es de que no te preocupes, es el reino de los cielos es tuyo. Ahí es donde nadie te puede hacer daño. Y en esta noche, pues, es una invitación para que nos pongamos, mi amada hermana Nubia, a analizar cómo es que estamos viviendo. Y ahí me incluyo yo. Y me imagino tú también, ¿verdad? Porque ahí nos incluimos también. Nosotros somos humanos. Uh-huh. Y a cada momento pecamos y el pecado nos coquetea y todo. Pero nosotros tenemos que tener dominio propio. Esa palabra es muy importante. Uh-huh. Tener dominio propio, no solamente en lo que actuamos, como hablamos, como somos, hasta en lo que comemos. Tenemos que tener dominio propio. Amén. Uh-huh. ¿Quieres agregar algo más?
2: Muy sí, bien. Hay algo que está tocando a mi mente, viniendo a mi mente muy continuo. Y yo voy a decirte, estimada audiencia, en esta noche, yo le invito en su corazón, si usted está escuchando en esta noche esta palabra, a mí me gustaría que usted haga un minuto para con Dios y que usted recuerde estas palabras que dejó escrita el Señor en Juan 3:16, que dice: porque de tal manera amó Dios al mundo y envió su único Hijo unigénito, para que todo aquel que en él cree no se pierda, mas tenga vida eterna. ¿Cómo venimos a los pies del Señor Jesucristo? Muy fácil, muy sencillo. Este versículo, que yo creo que este capítulo de Juan 3:16, usted lo sabe, lo ha escuchado, lo ha memorizado, no lo sé, pero quiero decirle esto: con este versículo el Señor Jesucristo me ganó a mí. Esto es cuando yo entendí y dije, wow, pues es increíble cómo mi mente fue transformada a través de este versículo 3, Juan 3:16. Y yo se lo comparto a usted, y si usted está sentadito o sentada o va en el carro, haga un minuto, hágase a la orilla de donde usted está y recibe esta palabra, Juan 3:16, porque de tal manera amó Dios al mundo, y se lo voy a repetir de nuevo.
3: Amén.
2: Y envió su único Hijo unigénito para que todo aquel que en él crea no se pierda, mas tenga vida eterna.
3: Amén.
2: Le invito a ir donde yo voy. Mi amigo es fiel, mi amigo el Señor Jesucristo. Él está conmigo donde quiera que yo voy.
3: Amén.
2: Y además, otro regalo más hermoso, que si usted tiene un problema, él va a estar con usted y lo va a defender. Vale la pena entregarse al Señor Jesucristo. Vale la pena abrir nuestra mente, nuestro corazón. Mire qué hermoso tema de reino. Usted quiere pertenecer al reino, ya le di la llave. Tómela.
3: Amén. Amén. Y vamos a escuchar un canto, pero antes, nuestra hermana Aida nos va a hacer de favor de poner un canto, pero antes de este canto, quiero hacerte una pregunta. ¿Qué cambiarías tú para vivir una vida que refleje la voluntad de Dios, que refleje el propósito de Dios, que refleje la invitación que Dios nos está haciendo en esta noche de vivir una vida en el reino de Dios, ¿verdad? Vamos a analizar, vamos a reflexionar en esta pregunta, cómo es que estamos viviendo nuestra vida, cómo está siendo nuestro caminar en Cristo. Y vamos a escuchar este canto y vamos a reflexionar con esta pregunta. Amén.

0: Amén, amén. Qué hermoso canto, muy bonito canto que escogiste, Nubia. Usa mis manos, Señor, en esta noche. Dile a Dios que te use, que te use, que te capacite. Y para eso también, Nubia, hay que invitar al Espíritu Santo, porque el Espíritu Santo es el que nos guía, nos fortalece, nos capacita y nos enseña a vivir una vida agradable a Dios, ¿verdad? Dios no se equivoca, entonces tenemos que servir a Dios con humildad, con obediencia, pero es muy importante invitar al Espíritu Santo, porque Él es el que nos enseña, el que nos instruye. Amén. En esta noche, bueno, ya casi tenemos muy poco tiempo. Vamos a estar haciendo una oración para quien quiera entregar su vida a Cristo. Y con una alma que acepte a nuestro Señor Jesucristo, tengan la seguridad de que es algo grande que Dios va a escribir en esta noche tu nombre en el libro de la vida. ¿Quién no quiere que su nombre esté en el libro de la vida? Amén. ¿Hay algo que quieras agregar, Nubia?
1: Sí, a mí me gustaría saber, si usted está escuchando este programa, que usted nos haga saber si usted aceptó al Señor Jesucristo. Amén. Porque lo que estamos hablando aquí es de parte de Dios. Así todo es. Lo que estamos diciendo está inspirado a través de Dios. Y el Espíritu Santo está hablando a su corazón. Usted está escuchando a Nubia en esta noche. Está escuchando a la pastora Arcelia. Pero nosotros somos personas que Dios está usando a través de este vaso. Usted está escuchando esta palabra que estamos dando. Y en esta noche a mí me gustaría que usted invite al Señor Jesucristo. ¿Por qué razón? Porque yo quiero que usted sea salvo. Yo quiero que usted vaya al cielo. Y no mire hacia atrás. En las cosas de Dios nosotros miramos a Dios. No miramos el problema. ¿Está usted batallando con cáncer? No se enfoque en el cáncer. Es el Señor Jesucristo quien usted tiene que mirar. Hay un texto bíblico que dice, alzaré mis ojos al cielo, de donde vendrá mi socorro. Ahí yo estoy diciendo a usted, no tiene que mirar qué dicen los médicos, usted tiene que mirar qué dice el Señor Jesucristo, porque solo en Él hay sanidad, solo en Él hay vida. ¿Quién más Amén. Le va a ofrecer a usted vida en este mundo? Nadie. Solo en Dios hay vida y eterna. Por eso en esta noche, a mí me gustaría que usted sí tome ese segundo o ese minuto, esos dos minutos y piense un poco. Y diga, esta vida no me ha dado, este mundo no me ha dado nada bueno. Estoy enfermo, estoy batallando con esta adicción de cigarro, de la drogadicción. ¿Qué sé yo? No importa qué sea. Yo puedo decirle a usted con verdad que no importa qué sea, porque de allí me sacó el Señor Jesucristo, de la oscuridad. Y ahora le puedo decir con valentía que no hay persona más pecadora en este mundo que yo, que le estoy hablando en este momento. Yo era una mujer pecadora que pecaba en todo momento, mirando, hablando. De todas maneras, yo ofendía al Señor Jesucristo. Y ahora en esta noche, con todo mi corazón, yo abro mi corazón a usted y le hago saber que Dios le ama.
0: Amén.
1: Le ama. Tome ese minuto y póngase a cuentas con Dios. ¿Qué pasaría si usted hoy en la noche el Señor viene? ¿A dónde usted va a ir? Piense en eso. ¿A dónde usted va a ir en esta noche? Si viniera el Señor Jesucristo en esta noche, ¿a dónde usted iría? Tome en cuenta la palabra que acabo de decirle de Juan 3:16. Amén. Si usted ahora acepta al Señor Jesucristo, usted será salvo. Y si usted acepta al Señor Jesucristo, mujer, varón, será salva. No solo tu mujer, tu esposo y tus hijos. Tu primera generación, tu segunda, tu tercera y tu cuarta generación. ¿Qué no es maravilloso? ¿Verdad que sí? Le invito a que esta palabra que le hemos dado quede tatuada en su mente y su corazón. Bendiciones.
0: Amén. Así es, y déjame decirte una cosa, que en esta noche Dios te está haciendo una invitación a ti, mujer, tú que has escuchado tanto y lo estás postergando, tú dices después y ahorita no es el tiempo, y qué van a decir mi familia, qué van a decir los vecinos, qué va a decir, pero mientras tanto tú ahí estás sufriendo con el dolor, sufriendo con este mundo que está tan, tan perdido. Y como decía nuestra hermana Nubia, ¿qué le espera a nuestros nietos? Si nosotros que conocemos de Dios, yo me pongo a pensar, ¿qué le espera a mis nietos con este mundo tan perdido? Imagínate si yo no estuviera en este caminar con Cristo, sería un temor horrible. Que yo ahorita, nosotros tenemos nuestra roca fuerte, que es Cristo Jesús, a quien nosotros corremos cuando tenemos un problema, una necesidad, nosotros tenemos en quien refugiarnos. Pero si yo no tuviera a Dios en mi corazón, cuando yo perdí mi hijo, si yo no hubiera tenido a Dios en mi corazón, ¿qué hubiera sido de mí? Yo pienso que yo me hubiera vuelto loca. Pero gracias a Dios que Dios estaba en mi corazón. Mira, nadie se imaginaría que yo pasé por ese dolor, porque me ven tranquila, me ven con esa paz. Pero es esa paz que Dios deposita en nosotros, esa paz que sobrepasa todo entendimiento, que no se explica. Porque es una paz que solamente la da Dios. El mundo no te va a dar esa paz. El mundo te da problemas, el mundo te da un montón de cosas feas, ¿verdad? Pero en este maravilloso libro, déjame decirte que hay muchos hombres y mujeres que pusieron su confianza en Dios, que confiaron, que le pidieron un milagro y Dios se los concedió. Y también los apóstoles fueron los primeros testigos del poder de nuestro Señor Jesucristo. Ellos fueron los primeros testigos que estuvieron ahí. Ellos actuaban, ellos tenían ese mismo poder. ¿Por qué? Porque el Espíritu Santo los instruyó, los enseñó, ¿verdad? Y lo dice la palabra de Dios. Dijo Jesucristo, es necesario que yo me vaya. Es necesario que yo me vaya porque voy a mandar al Consolador. Y luego dice, y recibiréis poder, dice, cuando sobre ustedes, cuando llegue el Espíritu Santo. Por eso es muy importante. Todo va vinculado, el Espíritu Santo, lo que nosotros necesitamos en nuestra vida, la invitación que nos está haciendo nuestro Señor Jesucristo en esta noche, que vivamos una vida de reino. Pero esa vida, para vivir en el reino de Dios, tenemos que vivirlo primero adentro de nosotros, con obediencia, con humildad, con santidad. La palabra de Dios dice que sin santidad nadie verá al Señor. Y yo no sé, las personas se imaginan como que ya si te haces cristiana vas a vivir una vida aburrida. Déjame decirte que eso es una gran mentira. Yo soy más feliz ahora que vivo una vida en Cristo que antes. Antes era pura careta, pura vanidad, no era cierto lo que yo manifestaba que era, no era cierto. Ahora me pueden ver que es cierto lo que yo vivo, lo que yo digo en Jesucristo. Vivo una vida en Jesucristo y soy la mujer más feliz. ¿Por qué? Porque sé que mi generación es una promesa de Dios y que le van a servir a Dios, que todos van a venir a los pies de Cristo, todos. Quizás yo ya no lo vea, pero es una promesa de Dios. Amén. Adelante, mi amada hermana Nubia.
1: Mi estimada audiencia, me estoy gozando porque lo que la pastora les está diciendo es real. Yo la conozco desde hace muchos años, como les dije al principio, caminábamos juntas en negocios y realmente Dios la ha cambiado, Dios la ha transformado. Yo tengo el video anterior de cuando caminábamos en los préstamos de casa. Era diferente la vida de ella. Y gracias al Señor, mire, cuando usted le sirve al Señor, uno se pregunta, se cuestiona. Yo me he cuestionado y yo he dicho, Señor, ¿pero quién soy yo para que tú hables conmigo? y enseñarme esas cosas que tú me enseñas. Lo que usted está mirando en este momento es un fruto del Espíritu Santo. Cuando yo caminaba en aquel entonces, como lo que está haciendo ella ahorita, a mí el Señor me la mostró que ella le iba a servir a Él. Mire, pasaron muchas cosas para que eso
0: sucediera. Y muchos años
1: para que eso sucediera. Pero lo que usted está mirando en este momento es digno de alabar, de honra ante los ojos de Dios, porque a mí el Señor me la mostró a ella que ella le iba a servir.

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3: De Dios. Y lo que alimentas más, si tú alimentas el chisme, tú vas a hablar de chisme. Si tú alimentas, en el programa pasado de eso se trataba, de la lengua, ¿verdad? De lo que hablas con tu lengua. Pero déjame decirte una cosa, si en tu corazón hay amor, si en tu corazón está Dios, tú vas a hablar de Dios. No puedes hablar de otra cosa porque en tu corazón está Dios. Entonces, en esta noche, y también quiero decirles algo, cuando Dios me dio de Mujeres de Reino, Nubia, yo creo que no te he platicado esto. Cuando Dios me dijo, yo andaba caminando allá atrás de mi casa, tengo una yarda grande donde yo puedo caminar, y luego me dice, aquí, miren, aquí, un programa de radio. Y cuando yo entré a mi casa, le dije a mi esposo, le dije, amor, aquí en mi mente resonó un programa de radio. Yo tengo que orar porque quiero saber si es Dios o soy yo, y no quiero ser yo, quiero que Dios me confirme. Yo le pedí a Dios 3 confirmaciones y me las dio. Y la tercera vez yo le dije, Señor, ¿y tú crees que yo pueda con un programa de radio? ¿Y qué crees que me dijo? Me dijo, ¿acaso no te entrené por 10 años?
4: Aleluya. Gloria a Dios.
3: Hasta quiero llorar. Yo caí ahí donde andaba yo caminando, porque cuando yo camino hablo con Dios. Ahí donde yo andaba, me tiré de rodillas al pasto. Me tiré de rodillas al pasto y levanté mis manos y le dije, "Gracias, Señor. Ahora sé que eres tú." Le dije, "Y si tú dices que yo haga un programa de radio, tú me vas a dar el nombre. Porque ahora sí, ¿cómo se va a llamar?" Entonces le dije, tú me vas a dar el nombre. Y me puse a orar otra vez, porque yo les decía que si queremos que el reino de Dios venga a nosotros, tenemos que pedir la guianza de Dios, la guianza del Espíritu Santo, la guianza de nuestro Señor Jesucristo, Padre, Hijo y Espíritu Santo, para que así vaya bien remachada aquella palabra o lo que Dios te dé en tu mente. Tú pide confirmación, y si es de Dios, mira, si Dios te da si Dios te da la visión, Dios te da la provisión. Tenlo por seguro, de lo que sea que Dios te mande a hacer, tú no te detengas, haz lo que Dios te dice que hagas. Y luego después me dijo, Mujeres de Reino. Y yo me puse a analizar de todas las iglesias aquí en Phoenix, hay mujeres de éxito, hay mujer libre, hay mujer de oración, hay... Y no hay Mujeres de Reino, no hay. Así es de que fíjate, Dios no se equivoca, Mujeres de Reino, qué hermoso. Este primer aniversario que tuvimos, 120 mujeres, fue algo que yo lloré de alegría. 120 mujeres se reunieron y el lema fue el rey. Mujer, el rey te mandó llamar. Qué hermoso. Es hermoso. Aquí nos podemos quedar toda la noche y nunca vamos a terminar de hablar de lo que Dios ha hecho en nuestros corazones. Dios es maravilloso. Mujer, en esta noche te invitamos. Mira, ya ves, ya se nos pasó la hora. Así es de que antes de nada vamos a orar. Quiero hacer una oración porque yo sé que hay mujeres ahí que quieren aceptar a Dios. En esta noche vamos a orar. Cierra tus ojos ahí donde estás. Ya seas hombre, ya seas mujer. Levanta tus manos si puedes. Cierra tus ojos si puedes. Señor, en esta noche repite conmigo. Aquí estoy, Padre Celestial. Aquí estoy, Señor Jesús. Yo reconozco que tú moriste por mí en aquella cruz del Calvario.

0: Yo reconozco que soy pecador, que soy pecadora, y en esta noche yo quiero entregar mi vida a ti. En esta noche ya me cansé de sufrir, ya me cansé de vivir una vida de apariencias. Yo quiero vivir una vida como la que están viviendo esas dos hermanas que están ahí hablando. Quiero hablar con libertad, quiero servirte, quiero que tú mores en mi corazón. Quiero abrir mi corazón para que hagas una morada tuya en el mío. Señor, en esta noche yo te pido que escribas mi nombre en el libro de la vida. Gracias, Señor. Gracias, Padre. Si tú hiciste esta oración, tenlo por seguro que Dios te escuchó y que en el cielo hay una fiesta. En esta noche has hecho algo maravilloso. Has hecho algo que se escribió en la historia. Amén. En la historia de los cielos. Amén. Y ya nos tenemos que despedir. Nubia, muchas gracias. Dios te bendiga. 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Vamos a darle un minutito para que se despida nuestra hermana Nubia. Amén.
1: Bendiciones, mis hermanos. Que Dios les bendiga y espero que esta palabra que han recibido, amén, en esta noche quede grabada en su mente y su corazón, y que este sea el primer día de su mes, de su semana. Que Dios le bendice y que mañana sea un nuevo día, un nuevo amanecer, y que esta palabra sea grabada en su mente y su corazón.
0: Amén.
1: Y que usted pueda buscar una iglesia donde pueda congregarse, donde pueda escuchar la palabra de Dios, para que usted vaya creciendo en sabiduría y para que el amor de Dios sea manifiesto en su vida. Bendiciones.
0: Amén. Y recuerden, más buscar primeramente el reino de Dios y su justicia, y todo vendrá por añadidura. Amén. Bendiciones. Dios les bendiga.

Salmo 104. Bendice, alma mía, a Jehová. Jehová, Dios mío, mucho te has engrandecido. Te has vestido de gloria y de magnificencia. El que se cubre de luz como de vestidura, que extiende los cielos como una cortina, que establece sus aposentos entre las aguas, el que pone las nubes por su carroza, el que anda sobre las alas del viento, el que hace los vientos sus mensajeros y las flamas de fuego sus ministros. Él fundó la tierra sobre sus cimientos, no será jamás removida. Con el abismo, como con vestido, la cubriste. Sobre los montes estaban las aguas. A tu reprensión huyeron. Al sonido de tu trueno se apresuraron. Subieron los montes, descendieron los valles, al lugar que tú les fundaste. Le pusiste término, el cual no traspasarán, ni volverán a cubrir la tierra. Tú eres el que envía las fuentes por los arroyos. Van entre los montes, dan de beber a todas las bestias del campo, mitigan su sed los asnos monteses, a sus orillas habitan las aves del cielo, cantan entre las ramas. Él riega los montes desde sus aposentos, del fruto de sus obras se sacia la tierra. Él hace producir el heno para las bestias, y la hierba para el servicio del hombre, sacando el pan de la tierra, y el vino que alegra el corazón del hombre, el aceite que hace brillar el rostro, y el pan que sustenta la vida del hombre. Se llenan de savia los árboles de Jehová, los cedros del Líbano que él plantó, allí anidan las aves. En las hayas hace su casa la cigüeña, los montes altos para las cabras monteses, las peñas, madrigueras para los conejos. Hizo la luna para los tiempos, el sol conoce su ocaso. Pones las tinieblas y es la noche. En ella corretean todas las bestias de la selva. Los leoncillos rugen tras la presa y para buscar de Dios su comida. Sale el sol, se recogen y se echan en sus cuevas. Sale el hombre a su labor y su labranza hasta la tarde.

cuán innumerables son tus obras, oh Jehová. Hiciste todas ellas con sabiduría. La tierra está llena de tus beneficios. He allí el grande y el anchuroso mar, en donde se mueven seres innumerables, seres pequeños y grandes. Allí andan las naves. Allí está Leviatán, que hiciste para que juguese en él. Todos ellos esperan en ti, para que les des comida a su tiempo. Les das, recogen, abres tu mano, se sacian de bien. Escondes tu rostro, se turban. Les quitas el hálito, dejan de ser, y vuelven a polvo. Envías tu espíritu, son creados, y renuevas la faz de la tierra. Sea la gloria de Jehová para siempre. Alégrese Jehová en sus obras. Él mira la tierra y ella tiembla. Toca los montes y humean. A Jehová cantaré en mi vida, y mi Dios cantaré salmos mientras viva. Dulce será mi meditación en él. Yo me regocijaré en Jehová. Sean consumidos de la tierra los pecadores, y los impíos dejan de ser. Bendice, alma mía, a Jehová. Aleluya.

Isaías 8, 11 a 13. Porque Jehová me dijo de esta manera como mano fuerte, y me enseñó que no caminase por el camino de este pueblo, diciendo, no llaméis conspiración a todas las cosas que este pueblo llama conspiración, ni temáis lo que ellos temen, ni tengáis miedo. A Jehová de los ejércitos, a Él santificad, sea Él vuestro temor, y Él sea vuestro miedo. Isaías 8, 11 a 13.

Salmo 32:8. Te haré entender y te enseñaré el camino en que debes andar. Sobre ti fijaré mis ojos. Salmo 32:8.

Primera de Juan 1:9. Si confesamos nuestros pecados, Él es fiel y justo para perdonar nuestros pecados y limpiarnos de toda maldad. Primera de Juan 1:9.

La armadura de Dios. Por lo demás, hermanos míos, fortaleceos en el Señor y en el poder de su fuerza. Vestíos de toda la armadura de Dios, para que podáis estar firmes contra las acechanzas del diablo. Porque no tenemos lucha contra sangre y carne, sino contra principados, contra potestades, contra los gobernadores de las tinieblas de este siglo, contra huestes espirituales de maldad en las regiones celestes. Por tanto, tomad toda la armadura de Dios para que podáis resistir en el día malo, y habiendo acabado todo, estar firmes. Estad pues firmes, ceñidos vuestros lomos con la verdad y vestidos con la coraza de justicia, y calzados los pies con el apresto del Evangelio de la paz. Sobre todo, tomad el escudo de la fe, con que podáis apagar todos los dardos de fuego del maligno, y tomad el yelmo de la salvación y la espada del Espíritu, que es la palabra de Dios, orando en todo tiempo, con toda oración y súplica en el Espíritu, y velando en ello con toda perseverancia y súplica en el Espíritu.

Venid a mí todos los que estéis trabajados y cargados, y yo os haré descansar. Llevad mi yugo sobre vosotros y aprended de mí, que soy manso y humilde de corazón, y hallaréis descanso para vuestras almas, porque mi yugo es fácil y ligera mi carga.

Hechos, capítulo 17, verso 27. Esto lo hizo Dios para que todos lo busquen, y aunque sea a tientas, lo encuentren. En verdad, Él no está lejos de ninguno de nosotros. Hechos, capítulo 17, verso 27.

Anoche tuve un sueño. Soñé que caminaba por la playa junto al Señor. Y a través del cielo pasaban escenas de mi vida. Por cada escena que pasaba, percibí que quedaban dos pares de pisadas en la arena. Dos huellas. Unas eran las mías y las otras del Señor. Cuando la última escena pasó delante nuestro, miré hacia atrás, hacia las huellas en la arena, y noté que muchas veces en el camino de mi vida había un solo par de huellas en la arena. Noté también que esto sucedía en los momentos más difíciles de mi vida. Esto me perturbó y entonces pregunté al Señor: Señor, tú me dijiste que cuando yo decidiera seguirte, tú andarías.

Entonces pregunté al Señor: Señor, tú me dijiste que cuando yo decidiera seguirte, tú andarías conmigo a lo largo de todo el camino. Pero he notado que durante los peores momentos de mi vida, se divisan en la arena solo un par de huellas. No comprendo por qué me abandonaste en las horas que más te necesitaba. Entonces, él, clavando en mí su dulce mirada, me contestó: Hijo querido, yo siempre te he amado y jamás te dejaría en los momentos más difíciles. Cuando viste en la arena un solo par de huellas, fue justamente allí donde yo te llevaba en mis brazos.

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Levanta las manos al cielo conmigo y repite: Señor, levanto mis manos, aunque no tenga fuerzas, aunque tenga mis problemas. Confiésalo con tus labios.

La armadura de Dios. Por lo demás, hermanos míos, fortaleceos en el Señor y en el poder de su fuerza. Vestíos de toda la armadura de Dios, para que podáis estar firmes contra las acechanzas del diablo. Porque no tenemos lucha contra sangre y carne, sino contra principados, contra potestades, contra los gobernadores de las tinieblas de este siglo, contra huestes espirituales de maldad en las regiones celestes. Por tanto, tomad toda la armadura de Dios para que podáis resistir en el día malo, y habiendo acabado todo, estar firmes. Estad pues firmes, ceñidos vuestros lomos con la verdad y vestidos con la coraza de justicia, y calzados los pies con el apresto del Evangelio de la paz. Sobre todo, tomad el escudo de la fe, con que podáis apagar todos los dardos de fuego del maligno, y tomad el yelmo de la salvación y la espada del Espíritu, que es la palabra de Dios, orando en todo tiempo, con toda oración y súplica en el Espíritu, y velando en ello con toda perseverancia y súplica por todos.

Escucha, oh Jehová, mis palabras. Considera mi gemir. Está atento a la voz de mi clamor, Rey mío y Dios mío, porque a ti oraré. Oh Jehová, de mañana oirás mi voz. De mañana me presentaré delante de ti y esperaré. Porque tú no eres un Dios que se complace en la maldad. El malo no habitará junto a ti. Los insensatos no estarán delante de tus ojos. Aborreces a todos los que hacen iniquidad. Destruirás a los que hablan mentira. Al hombre sanguinario y engañador abominará Jehová. Mas yo por la abundancia de tu misericordia entraré en tu casa. Adoraré así a tu santo templo en tu temor. Guíame, Jehová, en tu justicia a causa de mis enemigos. Endereza delante de mí tu camino. Porque en la boca de ellos no hay sinceridad. Sus entrañas son maldad. Sepulcro abierto es su garganta. Con su lengua hablan lisonjas. Castígalos, oh Dios. Caigan por sus mismos consejos. Por la multitud de sus transgresiones, échalos fuera, porque se rebelaron contra ti.

pero alégrense todos los que a ti confían. Den voces de júbilo para siempre, porque tú los defiendes. En ti se regocijen los que aman tu nombre, porque tú, oh Jehová, bendecirás al justo. Como con un escudo, lo rodearás de tu favor.

Juan capítulo 4, versos 43 a 54. Jesús sana al hijo de un noble. Dos días después salió de ahí y fue a Galilea, porque Jesús mismo dio testimonio de que el profeta no tiene honra en su propia tierra. Cuando vino a Galilea, los galileos le recibieron, habiendo visto todas las cosas que había hecho en Jerusalén en la fiesta, porque también ellos habían ido a la fiesta. Vino pues Jesús otra vez a Caná de Galilea, donde había convertido el agua en vino. Y había en Capernaum un oficial del rey, cuyo hijo estaba enfermo. Este, cuando oyó que Jesús había llegado de Judea a Galilea, vino a él y le rogó que descendiese y sane a su hijo, que estaba a punto de morir. Entonces Jesús le dijo: si no viereis señales y prodigios, no creeréis. El oficial del rey le dijo: Señor, desciende antes que mi hijo muera. Jesús le dijo: ve, tu hijo vive. Y el hombre creyó la palabra que Jesús le dijo y se fue. Cuando ya él descendía, sus siervos salieron a recibirle y le dieron nuevas, diciendo: tu hijo vive. Entonces él les preguntó a qué hora había comenzado a estar mejor. Y le dijeron: ayer a las 7 le dejó la fiebre. El padre entonces entendió que aquella era la hora en que Jesús le había dicho: tu hijo vive, y creyó él con toda su casa. Esta segunda señal hizo Jesús cuando fue de Judea a Galilea. Juan capítulo 4, versos 43 a 54. Jesús sana al hijo de un noble.

0: milagro, cuando el milagro pase todo el día.
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1: Aleluya, aleluya, gloria a Dios. Dios le bendiga, amada persona que va a escuchar o que está escuchando a través de la radio o a través del internet. A Dios sea la gloria y la honra por este tiempo que me permite nuevamente de estar en este lugar para anunciar la grandeza, el poder y el amor de nuestro Señor Jesucristo. Dios es un Dios bueno, un Dios de amor, un Dios de misericordia, que Él sigue cada día hablándonos para que vengamos a su presencia. Y pues le damos la gloria y la honra a Dios por la oportunidad que nos brinda en esta hora de estar en este lugar. La Biblia dice en Jonás capítulo 1, versículo 1, vino palabra de Jehová a Jonás, hijo de Amitai, diciendo, levántate y ve a Nínive, aquella gran ciudad, y pregona contra ella, porque ha subido su maldad delante de mí. Y Jonás se levantó para huir de la presencia de Jehová a Tarsis, y descendió a Joppe y halló una nave que partía para Tarsis, y pagando su pasaje, entró en ella para irse con ellos a Tarsis, lejos de la presencia de Jehová. El Salmo 139:1 dice, ¿a dónde me iré de tu espíritu y a dónde huiré de tu presencia? Jonás quería huir de la presencia del Todopoderoso, pero ¿a dónde se va a ir uno de la presencia del Dios que todo lo puede, que todo lo sabe y todo lo escudriña? Jonás recibió el mandato para que fuese a pregonar a Nínive, a esa ciudad llena de pecado, de maldad, porque ya el pecado había subido delante de la presencia de Dios, y Dios mandó al profeta para que fuese a esa gran ciudad a pregonar. Pero Jonás, no obedeciendo a la voz del Señor o al mandato, quiso huir de la presencia de Dios. Pero nadie puede huir de la presencia de Dios y nadie se puede esconder del Todopoderoso. Cuando Él manda, cuando Él habla, es mejor obedecer y hacer lo que Dios está mandando, porque si no, de la misma manera que a Jonás lo hizo volver para Nínive, así nos puede hacer a nosotros cuando Dios nos ha mandado a hacer una cosa. Vamos a orar para poner en las manos de Dios esta prédica, para que sea el Espíritu Santo ayudándome en esta hora, sea Él hablando a través de mí y que pueda ser un instrumento en sus manos. Bendito Padre Celestial, Dios que reina para siempre, que está sentado en su trono, en esta hora, Dios eterno, me acerco a su presencia en el nombre del Señor Jesucristo, Padre amado. Usted es el Rey, usted es el Santo, el que todo lo puede y todo lo sabe. Gracias, Dios amado, por su amor, por su misericordia para con la humanidad. Porque usted nos permite este tiempo, Dios eterno, de que se predique de arrepentimiento, Señor, y que el hombre pueda escuchar el mensaje y pueda pedir perdón y acercarse a su presencia, Padre eterno. Mi alma lo exalta, mi alma lo adora, Dios eterno. Es necesario, Dios amado, decirle a nuestra alma que bendiga su presencia, Dios eterno, que bendiga todo su poder, Dios amado, ese amor para con nosotros, Dios eterno, que nos envió su Hijo a este mundo, no para condenar al mundo, sino para que el mundo fuera salvo por él. Mi alma lo exalta por nuestro Señor Jesucristo, que está al poder de su diestra, Dios eterno, para interceder por nosotros los pecadores. Gracias por su Santo Espíritu que está en este lugar, Dios amado. Le doy alabanza, gloria y honra por su pueblo Israel, Dios eterno. Le pongo en sus manos al pueblo que dice su palabra, que es la niña de sus ojos. Gracias, Dios eterno, por esta nación. En sus manos está esta gran nación, Dios amado. Le pido que sea usted manifestando su gloria en el presidente, en los gobernantes, en los que tienen poder. Sea usted tratando con ellos, Dios amado, y guiándolos, Espíritu Santo, al arrepentimiento, para que ellos hagan lo recto delante de la presencia del Todopoderoso. Oh, mi alma lo exalta y le da la gloria y la honra por el pueblo que habita en esta nación, Dios eterno. Ese pueblo que se humilla delante de su presencia, Dios eterno. Y aún por ese pueblo que aún no ha llegado a los pies del Señor Jesucristo. Oh, mi alma lo exalta, Dios eterno, por este estado de Arizona, Dios amado, por esta ciudad de Phoenix, Dios eterno. Le pido, Padre Celestial, que sea usted poniendo su mano de poder sobre el pueblo que habita en esta ciudad o en este estado de Arizona, Dios eterno. Que sea usted cubriendo a ese pueblo que lo exalta, que le glorifica y que le da la alabanza, la gloria y la honra, Dios eterno. Gracias por esta ciudad de Phoenix, Señor, por el estado de Arizona, Padre Santo, por el cual pido bendiciones para este estado, Dios amado. Sea usted derramando del poder de su Espíritu Santo sobre cada persona que se humilla delante de su presencia, sobre cada persona que lleva las buenas nuevas de salvación, Padre Santo. Sea usted guiándolo, Espíritu Santo, a donde está la necesidad. Mi alma lo adora, Dios amado. Mi alma lo exalta por ese hombre esforzado y valiente que se esfuerza por llevar ese mensaje a los desamparados, Señor. Ese pan, ese calzado, ese vestido, Señor, es agua, Padre amado. Le pido, Dios, que sea usted bendiciéndolos, Padre, en el nombre del Señor Jesucristo. Como también pido, Dios eterno, por los enfermos, Dios amado. Estamos predicando al Dios Todopoderoso, que es el mismo de ayer, hoy y siempre, Dios eterno. El que hace prodigios y milagros, el que levanta al caído, el que le da pan al hambriento, agua al sediento, el que le da fuerzas al débil, Dios amado. A ese Dios poderoso estamos anunciando, ese Dios de amor, ese Dios de misericordia. Sea usted, Dios eterno, manifestándose con poder en esta nación, en México y en cada nación de la tierra, Dios eterno. Oh, gracias, Dios eterno, porque mejor es un día en sus atrios, decía el salmista. Yo me gocé con los que decían, a la casa de Jehová iré. Padre Santo, que haya un avivamiento espiritual, Dios eterno. Espíritu Santo, ponga el deseo en el corazón de la persona para que se acerque a la casa de oración, Dios eterno, para que le busquen y se congreguen, Dios eterno, y le adoremos todos unidos como una sola persona, Dios amado. Oh, mi alma lo exalta, Dios eterno. Le da la alabanza, la gloria y la honra, Dios eterno, por esta radio, Dios amado. Le pido, Padre Santo, que sea usted poniendo el deseo de esas personas para que vengan a este lugar, pero que no sean como Jonás, Dios eterno, que usted los manda a la radio y se van para otro lado, Dios eterno. Oh, mi alma lo exalta por esas personas obedientes al mandato de su palabra, Dios eterno. Gracias, Dios eterno, por esos hombres y mujeres esforzados que le adoran con todo el corazón y le dan la alabanza, la gloria y la honra en todo tiempo. Oh, mi alma lo adora, Dios amado. Mi alma lo exalta, Cordero Santo, y le pide a Dios que se manifieste con poder, Dios eterno. Que sea usted llenando con su presencia a nuestra hermana Ida Cisneros, Dios eterno. La cubro con la sangre de Cristo de la cabeza a los pies, Dios eterno. De igual manera a su hija, Dios amado, por lo cual pido bendiciones que sobreabunden en su vida, Padre Santo. Oh, gracias, Dios eterno. Gracias, Dios eterno, por esos hombres y mujeres que vienen a este lugar, Dios amado. Sea usted con ellos, Padre Santo. Sea usted fortaleciéndolos espiritualmente y físicamente y bendeciéndolos económicamente, Dios amado. Mi alma lo exalta, Dios eterno. Le da la gloria y la honra también por mi madre, mis hermanos, mis hermanas, Dios eterno. Sea usted atrayéndolos a su persona, Dios amado, y que lleguen a los pies de Cristo. También le doy gloria y honra por mis hijos, Señor. Le doy alabanza, gloria y honra por Humberto, Señor. Le pido a Dios que sea usted cubriéndolo con su presencia, bajo su sombra, bajo sus alas, y atrayéndolo a su presencia para que lo adore, lo exalte y le glorifico. Gracias, Dios eterno, también por Adancito, Dios eterno, porque usted es bueno para con él, Dios amado, porque usted lo guarda bajo su sombra, bajo sus alas, Señor. Que él le sirva, que él le adore en espíritu y en verdad. Mi alma lo exalta y le da la gloria y la honra, porque usted es mi fortaleza, Señor. Y en esta hora le pido, Dios amado, que ate al hombre fuerte en este lugar, Señor, y que se limpien los aires de toda hueste de maldad, Padre, y que esta adoración, este clamor, esta oración llegue a su presencia como olor fragante. Gracias, Dios Padre, Dios Hijo y Dios Espíritu. Aleluya. Vamos a entrar al consejo de la palabra. Hoy la base bíblica se encuentra en Hebreos capítulo 4. Hebreos capítulo 4, versículo 12 y 13. La palabra de Dios se lee en nombre del Padre, el Hijo y el Espíritu Santo. Porque la palabra de Dios es viva y eficaz, y más cortante que toda espada de dos filos, y penetra hasta partir el alma y el espíritu, las coyunturas y los tuétanos, y desciende Y no hay cosa creada que no sea manifiesta en su presencia. Antes bien, todas las cosas están desnudas y abiertas a los ojos de aquel a quien tenemos que dar cuentas. Aleluya. Esta es la base bíblica, amadas personas, de este mensaje. Y a este mensaje lo hemos titulado Busca a Jehová y su poder. Buscar a Jehová y su poder. Es necesario, amadas personas, que tenemos a Cristo en nuestro corazón, que alcemos los ojos al cielo buscando al Todopoderoso, buscando el favor de aquel que nos puede fortalecer, de aquel que nos puede ayudar en nuestro diario vivir. El hombre que es nacido de nuevo tiene que ir a los pies del Señor Jesucristo y adorarle, exaltarle por el sacrificio en la cruz del Calvario, por ese sacrificio que el hombre no merecía, pero por amor a la humanidad y obediencia al Padre, nuestro Señor Jesucristo se dio en ese sacrificio. El salmista alaba al Señor con todo su corazón. En el Salmo 105, 1 dice, alabar a Jehová, invocar su nombre, dar a conocer sus obras en los pueblos, cantarle salmos, hablar de todas sus maravillas, aleluya. Hablar de todas sus maravillas. En el Salmo 107, 25, 22 dice, ofrezcan sacrificios de alabanza y publiquen sus obras con júbilo, aleluya. Es lo que el hombre que tiene a Cristo en su corazón tiene que cantarle alabanzas al Todopoderoso, caminar día tras día, donde esté, en todo momento tiene que adorar al Cristo de la gloria, porque si usted camina exaltando al Todopoderoso, por donde usted vaya, va a ver gente a su alrededor y va a escuchar las alabanzas que usted está cantando al Cristo de la gloria, y va a llegar a su mente y a su corazón esa exaltación del Rey de Reyes y Señor de Señores, cual usted está adorando en su caminar, donde usted vaya, ya sea en el trabajo, en la calle o en la tienda, exalte al Todopoderoso. Dios manda a sus ungidos, a sus profetas, manda para que le hable, ya sea a una ciudad, a una persona, o a una familia, o a una congregación. Jonás recibió el mandato de ir a pregonar a Nínive, esta ciudad que era grande, esta ciudad, pero estaba caminando en pecado, la maldad siempre estaba delante de ellos y su pecado llegó hasta los cielos, de tal forma que Dios manda al profeta para que pregone, les hable, les predique que en 40 días la ciudad será destruida. El predicar, el llevar el mensaje es para que el hombre escuche y tenga la oportunidad de poderse arrepentir. Así, amada persona, como Jonás fue enviado para que le pregonase a la gente que habitaba en Nínive, así Dios nos manda a que vengamos, ya sea en la radio, ya sea en la televisión, o cualquier medio que estemos pregonando de que el tiempo se está terminando y que es necesario que en usted haya arrepentimiento y venga a los pies del Señor Jesucristo. Nínive escuchó el mensaje del profeta Jonás que en 40 días sería destruida Nínive, pero el mensaje llegó aún hasta el rey de Nínive y hubo arrepentimiento y este hombre ordenó que toda persona que habitase en Nínive se vistiera de cilicio y que ayunase para que ese Dios se arrepintiese de destruir a Nínive. Este hombre dio el mandato, aún hasta los animales se pusieron en ayuno para que Dios se arrepintiese de destruir la ciudad. Así como a Nínive obtuvo el arrepentimiento, así usted, amada persona, escuche el mensaje que nuestro Señor Jesucristo es el camino, la verdad y la vida, y que nadie llega al Padre si no es por nuestro Señor Jesucristo. El mensaje está siendo claro, amada persona. Usted tiene que venir al arrepentimiento. O usted, amada persona, que habiendo conocido de la grandeza del Todopoderoso, se alejó del Cristo de la gloria, pero está escuchando que nuevamente vuelva a casa. Regrese usted, hoy que tiene tiempo, vuelva nuevamente a los pies del Señor Jesucristo y pídale perdón, que Él es grande y en perdonarnos, Él es un Dios de amor, de misericordia, que cuando usted se humilla, usted encuentra o alcanza misericordia de parte del Cristo de la gloria. Jonás quiso huir de la presencia del Señor. Dice el versículo 3 de primera de Jonás. Y Jonás se levantó para huir de la presencia de Jehová a Tarsis. Y descendió a Joppe y halló una nave que partía para Tarsis. Y pagando su pasaje, entró en ella para irse con ellos a Tarsis, lejos de la presencia de Jehová. Pero Jehová hizo levantar un gran viento en el mar, y hubo en el mar una tempestad tan grande que se pensó que partiría la nave. Y los marineros tuvieron miedo, y cada uno clamaba a su Dios, y echaron al mar los enseres que había en la nave para descargarla de ellos. Pero Jonás había bajado al interior de la nave y se había echado a dormir. Mientras que los hombres, los marineros, estaban luchando por controlar esa nave para que no fuera derribada por las olas del mar, Jonás, que huía de la presencia del Todopoderoso, muy tranquilo, él va y se acuesta a dormir. Él sabía que Dios lo haría volver para llevar ese mensaje, y sabía que la palabra del Todopoderoso se cumple cuando Él habla. Pero ahí estaba Él en esa desobediencia, no queriendo acatar la orden del Rey de Gloria. Ahí estaba la tempestad, los marineros asustados clamaban a sus dioses, pero sus dioses no los escuchaban, porque son dioses que no oyen el clamor de esos que les sirven. El único que escucha es el Todopoderoso, que hizo los cielos y la tierra y que hizo al hombre a imagen y semejanza suya. Jonás, se lo llaman para que clamase a su Dios. Dice el versículo 6, y el patrón de la nave se le acercó y le dijo: ¿qué tienes, dormilón? Levántate y clama a tu Dios, quizá Él tendrá compasión de nosotros y no perecemos. Y dijeron cada uno a su compañero: venid y echemos suerte para que sepamos por qué, por causa de quién nos ha venido este mal. Y echaron suerte y la suerte cayó sobre Jonás. Entonces le dijeron ellos: decláranos ahora por qué nos ha venido este mal, qué oficio tienes y de dónde vienes, cuál es tu tierra y de qué pueblo eres. Y él le respondió: soy hebreo y temo a Jehová, Dios de los cielos, que hizo el mar y la tierra. Y aquellos hombres temieron sobremanera y le dijeron: ¿por qué has hecho esto? Porque ellos sabían que huía de la presencia de Jehová, pues Él se los había declarado. Y le dijeron: ¿qué haremos contigo para que el mar se nos aquiete? Porque el mar se iba embraveciendo más y más. Y Él le respondió: tomarme y echarme al mar, y el mar se os aquietará, porque yo sé que por mi causa ha venido esta gran tempestad sobre nosotros. Ahí estaba Jonás admitiendo que por su causa esos marineros ya habían tirado al mar los enseres que llevaban por causa de la desobediencia de un profeta de Dios o de un hijo de Dios que es enviado para que predique al parque o a las calles, pero él no quiere ir al parque ni a las calles, él quiere estar dentro de la congregación, ahí frente al pueblo que ya está reunido alabando al Señor. Es necesario, amada persona, que vayamos a las calles, a los desamparados, a las familias que están clamando al Todopoderoso, porque alguien les lleve buenas nuevas de salvación. En los hospitales, las cárceles están necesitadas de hombres que son guiados por el Espíritu Santo a llevar palabra a esos enfermos, a esos encarcelados que ya están arrepentidos de su maldad, que solamente esperan que alguien les enseñe, que alguien los guíe a la presencia del Dios Todopoderoso. Hay tanta necesidad en las cárceles, pero nosotros queremos estar dentro de la congregación aquí en la radio o en la televisión cómodamente, sin ir a caminar, sin ir a aquellos afligidos, aquellos angustiados, para ver ese sufrimiento de cada uno de aquellas personas que habitan en las calles. Amadas personas o amados hermanos que Dios está llamando o los está enviando, no vivan en desobediencia. Vayamos al parque, a las calles, a llevar ese mensaje para que las almas se salven y no perezcan sin el Señor Jesucristo. Dios nos está hablando, amadas personas, no endurezcamos nuestro corazón y vayamos a hacer la voluntad del Todopoderoso. En Jeremías 23:16 dice la palabra del Señor: así ha dicho Jehová de los ejércitos, no escuches las palabras de los profetas que os profetizan, os alimentan con vanas esperanzas, a la ambición de su propio corazón, no de la boca de Jehová. Dicen atrevidamente a los que me irritan: Jehová dijo, paz tendréis, y a cualquiera que anda tras la obstinación de su corazón, dicen, no vendrá mal sobre vosotros, porque ¿quién estuvo en el secreto de Jehová y vio y oyó su palabra? ¿Quién estuvo atento a su palabra y la oyó? He aquí que la tempestad de Jehová saldrá con furor, y la tempestad que está preparada caerá sobre la cabeza de los malos. No se apartará el furor de Jehová hasta que lo haya hecho, y hasta que haya cumplido los pensamientos de su corazón. En los postreros días lo entenderéis cumplidamente. No envié yo a aquellos profetas, pero ellos corrían. Yo no les hablé, mas ellos profetizaban. Pero si ellos hubiesen estado en mi secreto, habrían hecho oír mis palabras a mi pueblo, y lo habrían hecho volver de su mal camino y de la maldad de sus obras. Soy yo Dios de cerca solamente, dice Jehová, y no Dios desde lo muy lejos. ¿Se ocultará alguno, dice Jehová, en escondrijos que yo no lo vea? ¿No lleno yo, dice Jehová, el cielo y la tierra? ¿A dónde me iré de tu espíritu y a dónde huiré de tu presencia? El dulce cantor de Israel, el salmista, le dice al Dios Todopoderoso: oh Jehová, tú me has examinado y conocido, tú has conocido mi sentarme y mi levantarme, has entendido desde lejos mis pensamientos, has escudriñado mi andar y mi reposo, y todos mis caminos te son conocidos. Pues aún no está la palabra en mi lengua, y he aquí, oh Jehová, tú la sabes toda. Detrás y delante me rodeaste, y sobre mí pusiste tu mano. Tal conocimiento es demasiado maravilloso para mí. Alto es, no lo puedo comprender. ¿A dónde me iré de tu espíritu, y a dónde huiré de tu presencia? Si subiere a los cielos, ahí estás tú. Y si en el Sheol hiciere mi estrado, he aquí, ahí tú estás. Si tomare las alas del alba y habitare al extremo del mar, aún allí me guiará tu mano y me aseará tu diestra. Si dijere ciertamente las tinieblas me encubrirán, aún la noche resplandecerá alrededor de mí. Aún las tinieblas no descubren de ti, y la noche resplandece como el día. Lo mismo te son las tinieblas que la luz, porque tú formaste mis extrañas, tú me hiciste en el vientre de mi madre. Ahí está el salmista diciendo estas palabras al Todopoderoso, la base bíblica del versículo 12 de Hebreos 4 dice: porque la palabra de Dios es viva y eficaz y más cortante que toda espada de dos filos, y penetra hasta partir el alma y el espíritu, las coyunturas y los tuétanos, y discierne los pensamientos y las intenciones del corazón. Esto es lo que hace la palabra del Dios Todopoderoso, que Él discierne los pensamientos, Él conoce todo lo que el hombre quiere hacer, Él sabe lo que está pensando al momento que se le ha dado ese mandato, esa orden de llevar esa palabra o de hacer algo que el Señor le estaba mostrando y diciendo que lo haga. Él sabe que se está dudando, que no hay la intención de querer hacer lo que Dios nos está mandando. Pero Él es un Dios que nos habla y nos da la oportunidad de que nos arrepentamos. Es como el padre que envía a sus hijos y va a uno y le dice: hijo, ve hoy al campo. Y el primero le dice: no, no iré. Pero él se arrepiente y va al campo, y va al otro y le dice: ve al campo. Y él le dice: sí, sí voy. Pero él no hace caso y no va a donde lo ha enviado el padre. Pero aquel que se arrepiente, que le dijo que no, y se arrepiente y va al campo a donde lo mandó su padre. Así es Dios con nosotros. Él nos habla, si decimos sí, vamos, hay que ir, hermanos, amadas personas, para que nuestro sí sea sí y nuestro no sea no. Dios nos da la oportunidad de que nosotros entendamos que Él puede hacer la obra, o que alguien más la puede hacer por nosotros. No somos indispensables delante del Señor. Cuando el hombre se niega, Dios puede levantar aún de la piedra a alguien que vaya a hacer su voluntad. Por eso es necesario, amadas personas, que no nos rehusemos a obedecer al Espíritu Santo para ir a donde Dios nos manda. Aleluya. Dice Isaías 49:1, oírme costas y escuchar pueblos lejanos. Jehová me llamó desde el vientre, desde las entrañas de mi madre, tuvo mi nombre en memoria y puso mi boca como espada aguda, me cubrió con la sombra de su mano y me puso por saeta bruñida. Me guarda en su aljaba. No es mi palabra como fuego, dice Jehová, y como martillo que quebranta la piedra. La palabra del Señor es como martillo y como espada, amadas personas. La espada, cuando Dios nos esté hablando, esa espada va a penetrar y va a ir cortando, y cuando va saliendo va a seguir cortando, y todo porque no estamos queriendo hacer la voluntad del Todopoderoso. Segunda de Corintios 10:4 dice: porque las armas de nuestra milicia no son carnales, sino poderosas en Dios para destrucción de fortalezas, derribando argumentos y toda altivez que se levanta contra el conocimiento de Dios y llevando cautivo todo pensamiento a la obediencia de Cristo. Esta es hablando el apóstol Pablo a los corintios, diciéndoles, porque las armas de nuestra milicia no son carnales, sino poderosas en Dios para destrucción de fortalezas, aleluya. Cuando buscamos la presencia del Todopoderoso, cuando nos alineamos, cuando nos humillamos delante de Dios, Él nos va a guiar, Él va a ir y nos va a llevar de victoria en victoria, Él peleando la batalla. Simplemente nosotros tenemos que buscarle, humillándonos delante de su presencia y haciendo su voluntad, porque Él es el que hace las cosas, Él es el que salva, Él es el que sana, Él es quien pone las palabras en nuestra mente y en nuestra boca para que sean enviadas. Pero todo es palabra del Todopoderoso. No es que nosotros seamos alguien. Nosotros no somos nadie sin el Cristo de la gloria. El Cristo de la gloria es el que hace las cosas posibles. Nosotros simplemente, cuando nos alineamos a su presencia, somos instrumento en sus manos, un vaso limpio, el cual Él usa para llevar esa palabra, ese mensaje a cada persona o a una congregación. Pero Dios habla a tiempo para que nosotros hagamos su voluntad. Obedezcamos al mandato del Cristo de la gloria y gocémonos en su presencia, amadas personas. Primero de Pedro 1:23 dice, siendo renacidos no de simiente corruptible, sino de incorruptible por la palabra del Dios que vive y permanece para siempre, mas su fin es amargo como el ajenjo, agudo como espada de dos filos. Efesios 6:17 dice, tomar el yelmo de la salvación y la espada del Espíritu, que es la palabra de Dios, aleluya. Es necesario, amadas personas, tomar el yelmo de la salvación y la palabra del Espíritu, que es la palabra del Todopoderoso. Esta es la palabra viva y eficaz. Esta es la palabra que Dios nos ha dejado para que la prediquemos, para que la anunciemos. Dios es ese Dios de misericordia, ese Dios de amor que sigue hablando a la gente, aleluya. El Salmo 105:1 dice, alabar a Jehová, invocar su nombre, dar a conocer sus obras en los pueblos, cantarle salmos, hablar de todas sus maravillas. Tenemos que hablar de las maravillas del Rey de Gloria, porque así como en los tiempos antiguos, cuando Dios sacaba al pueblo de Egipto, Dios se mostró al faraón haciendo prodigios y milagros. Grandes cosas hizo Dios en Egipto, y estamos predicando ese mismo Dios, ese mismo que hizo señales en Egipto, también en los tiempos que nuestro Señor Jesucristo empezó su ministerio. Dios se manifestó de tal forma que los muertos resucitaban, los ciegos miraban, los inválidos los hacía caminar y los ciegos podían ver. Ese es el mismo Dios que estamos predicando, el Cristo de la gloria, está sentado a la diestra del Padre y Él sigue obrando, respaldando su palabra, porque Él es el que hace la obra. Cuando usted recibe a Cristo como su único Salvador, y si usted está enfermo, también Dios en ese momento hace misericordia y lo hace salvo y sano de toda enfermedad, porque ese es el amor del Cristo de la gloria, de aquel que anunciamos, de aquel que predicamos. Él sigue siendo el mismo de ayer, hoy y siempre. Dice Hebreos 4:13, y no hay cosa creada que no sea manifiesta en su presencia, antes bien todas las cosas están desnudas y abiertas a los ojos de aquel a quien tenemos que dar cuentas. Aleluya, eso es lo que dice Hebreos 4:13, aleluya. Ese es el Dios de amor, el Dios de misericordia, amadas personas. Si usted, amada persona que está a través del internet o a través de la radio, está alejada de la presencia de Dios, conociendo las maravillas y el poder del Dios a quien servimos, usted se ha alejado y está ahí escuchando el mensaje, la palabra que se está predicando, pero no acciona y no viene nuevamente a los pies del Señor Jesucristo. Es necesario, amadas personas, que usted venga nuevamente a nuestro Señor Jesucristo, que deje ese orgullo, esa soberbia, ese ego, y venga nuevamente y humíllese al Cristo de la gloria, que Él es amplio en perdonarnos, Él es grande en misericordia y en su amor que para con nosotros. Solamente tenemos que humillarnos, reconocer nuestra falta delante de su presencia y pedirle perdón. Así como lo hacía el rey David, él muchas veces le falló al Señor, pero él venía delante de su presencia y humillaba su alma y su espíritu y le pedía perdón al Todopoderoso. Y ahí estaba el favor de Dios con el salmista, porque él se humillaba reconociendo su falta delante de Dios. Así nosotros, amadas personas, tenemos que reconocer nuestras faltas y acercarnos al Todopoderoso y decirle que hemos fallado, que nos perdone y que nos ayude nuevamente a seguir adelante. Ahí está Él con sus brazos abiertos, esperándolo a usted que se ha alejado, amada persona. Y si usted no tiene a Cristo en su corazón, pero está escuchando el mensaje y su espíritu se ha compungido, abra su boca y pídale perdón a nuestro Dios. Dígale que le perdone sus pecados, sus iniquidades, que ha escuchado la palabra y que se arrepiente de sus maldades. Él, ahí está el Espíritu Santo para ayudarle, para que usted pueda confiadamente, con la certeza de que su se ha compungido y que quiere recibir a Cristo como su único Salvador. Ahí está el Espíritu Santo para ayudarlo y guiarlo a la misma presencia del Todopoderoso. Solamente que usted tenga su corazón contrito y humillado y el deseo de cambiar, de que su vida sea transformada para la gloria de Dios. Dios es bueno y para siempre su misericordia, amadas personas. En nuestro caminar siempre va a haber desánimo, siempre va a haber desaliento en nuestra vida. Pero cuando llegue ese desaliento, piense en el sacrificio de la cruz del Calvario. Vea a nuestro Señor Jesucristo con sus manos donde pusieron los clavos, con sus pies, con su costado, con esa corona de espina. Imagínese al Señor Jesucristo con su rostro desfigurado por tanto azotazo que le dieron, por tanto golpe que le dieron, como nuestro Señor Jesucristo quedó, y usted, por causa de su desánimo, quiere alejarse de la presencia de aquel que en la cruz del Calvario dio su vida para que usted pudiera ser salvo. Reflexionemos, amadas personas, y pongámonos firmes con convicción, que estemos parados en la roca y que siempre estemos firmes para anunciar y alabar a aquel que es digno de ser exaltado. El Cristo de la gloria dio su vida. Si usted, Dios le ha dado palabra y no la ha obedecido, si Dios le ha dicho

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3: Esa oportunidad de poder ser salvos y ser sanados en su aflicción, en su enfermedad o en su dolor, o que Dios les dé esa paz que no tiene en estos momentos, pero el Cristo de la gloria, Él nos da de su paz y solamente tiene que acercarse y recibir a Cristo como su único Salvador. Dice Jeremías 23:9, dice, a causa de los profetas, mi corazón está quebrantado dentro de mí, todos mis huesos tiemblan, estoy como un ebrio y como hombre a quien domino el vino, delante de Jehová y delante de sus santas palabras, porque la tierra está llena de adúlteros a causa de la maldición, la tierra está desierta, los pastizales del desierto se secaron, la carrera de ellos fue mala y su valentía no es recta, porque tanto el profeta como el sacerdote son impios, aún en mi casa hallé su maldad, dice Jehová. Bendito Dios y Padre Celestial, Dios que reina para siempre, mi alma lo exalta, mi alma le da la gloria y la honra en esta hora, Dios, por esta palabra, sea usted Espíritu Santo, acercando a su presencia a aquellos que se han tomado el tiempo de escuchar el mensaje, sea usted bendiciéndolos, sea usted ayudándolos en su necesidad, Espíritu Santo. Mi alma lo exalta, Dios Padre, mi alma le da la gloria y la honra por esos enfermos que en esta hora han sido salvos y sanos, Dios amado, por esos presos que han sido salvos y libres de su cárcel espiritual, Dios amado. Oh, gracias Dios eterno por lo que usted hace en las cárceles, en los hospitales, en las calles, Señor, con los desamparados, Dios amado. Sea usted cubriéndolos bajo su sombra, bajo sus alas y ayudándolos, Dios eterno, a recibir a Cristo como su único Salvador. Mi alma lo exalta y le da la gloria y la honra por esta radio, Dios eterno. Por los hermanos que aquí predican, sea usted bendiciéndolos, Dios amado. Por nuestra hermana Aida Cisneros, sea usted fortaleciéndola en el nombre del Señor Jesucristo. Gracias, Dios Padre, Dios Hijo y Dios Espíritu.

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1: Buenas noches, hermanos. Dios los bendiga a todos y cada uno por nombre. Le doy gracias a Dios por permitirme estar una noche más aquí en Conexión Cristiana Radio 1010 AM. Le doy gracias a Dios por permitirme venir con bien y compartir la palabra de Dios a todos aquellos que nos escuchan, ya sea por la radio, por TuneIn, Conexión Cristiana Radio en el Facebook, en el YouTube. Espero que todos aquellos que nos están escuchando, la palabra que se comparta sea de bendición para su vida, así como lo es para la nuestra. Y le doy gracias a Dios por permitirme estar aquí, compartir la palabra, el poder orar por las peticiones que entran, el poder hablar de los testimonios que entran también, de los hermanos que hablan. Gracias a Dios por sus vidas. Y les doy gracias a Dios por aquellos que oran por nosotros, los que venimos a compartir la palabra de Dios a esta radio, y por aquellos que oran por nosotros y que están ahí siempre al pendiente de la palabra que se comparte porque quieren recibir ese mensaje. Le doy gracias a Dios por mi hermana Aida, que siempre está ahí, está aquí en la radio y está al pendiente de los que venimos y de las llamadas que entran. Así que pues Dios es el que pone a nosotros a querer como al hacer, y estamos aquí porque lo hacemos porque Dios nos lo ha puesto en nuestros corazones. En esta hora quiero, antes de empezar a compartir la palabra, hacer una oración. Estamos aquí en vivo el día de hoy. Aquí en cabina puedes llamar al 602-977-1010 si tienes alguna petición en oración, o si estás viéndonos por las redes sociales, puedes mandar un mensaje de texto ahí en línea. Puedes poner comentarios, ya sea en YouTube, ya sea en Facebook, y nosotros vamos a estar leyendo esos comentarios y vamos a estar orando por las peticiones que escriban. Así que no tengas pena, no te preocupes. Si solamente quieres pedir la petición o quieres poner nombre, Dios conoce de antemano cuando tú hablas y pones la petición. Hay muchos hermanos que hablan, nos dicen por qué orar y no dicen sus nombres, y los respetamos. Así que si tú eres una de esas personas, ¿verdad?, que tal vez te da pena o tal vez quieres alguna petición, puedes orar, puedes poner el mensaje y vamos a estar orando por ustedes. Y pues antes de comenzar, voy a orar, y quisiera que todos aquellos que están escuchando se unan a la oración que vamos a hacer. Y dice la palabra de Dios que donde dos o tres están reunidos, Dios está en medio nuestro. Así que pues si tú te unes en oración en esta noche, Dios estará contigo, así como va a estar con nosotros presente. Y vamos a entregar todo en las manos de Dios esta hora. Vamos a estar pidiéndole a Dios que nos guíe por medio de su Espíritu Santo de Dios. Así que pues vamos a hacer una oración para que sea Dios y su Espíritu Santo con nosotros. Amado Padre Celestial, venimos delante de tu presencia en esta hora, los oyentes y yo, Padre Santo, en esta hora, los que se estén uniendo a esta oración. Primeramente, Padre, te damos gracias por este día más que nos das de vida. Gracias por este día más, Padre, que nos has permitido vivir, que nos has guardado, que has cubierto nuestro entrar y nuestro salir. Gracias, Padre, en el nombre de Jesús te doy en esta hora, Padre. Sabemos que tú eres un Dios grande, bueno, misericordioso, Padre. En esta hora te pido, Padre, que mandes a tus ángeles de Jehová con espada de fuego para que pelee contra las huestes y potestades de los aires, lo que nosotros no podemos pelear, Padre. Sabemos que nuestra lucha no es contra sangre ni carne, sino contra principados y potestades de las huestes celestes. cosas que nosotros no vemos, pero tú sabes y conoces, bendito Padre. En esta hora, Padre, te pedimos que nos cubras con la sangre preciosa de tu Hijo amado Jesucristo, Padre. Guarda a nuestras familias, a nuestro esposo, a nuestros hijos, Padre, a nuestros nietos, bendito Dios, mis hermanos en Cristo. Padre, los ponemos en tus manos, aquellos que están escuchando en esta hora, Padre, sé tú guardando sus vidas, sus familias, bendito Dios, en el nombre poderoso de tu Hijo amado Jesucristo, te pedimos que mandes a tus ángeles de Jehová que moren y acampen a nuestro alrededor, Padre, que pongas un vallado de protección alrededor de nuestras vidas, nuestras pertenencias, en nuestros hogares, cuando salgamos, donde quiera que vayamos, que seas tú con nosotros, Padre, en esta noche, Padre, te doy gracias por permitirme llegar, Padre Santo, a compartir la palabra aquí en este programa, El Amor de Dios sobre Nosotros. Un programa, Padre, que sabemos que tú has tenido, Padre, de pie, Padre Santo. Te doy gracias, Padre, porque sabemos que de tal manera amó Dios al mundo, que ha dado a su Hijo unigénito para que todo aquel que en él cree no se pierda, mas tenga vida eterna en Cristo Jesús. Amado Padre, en esta hora, en el nombre de Jesús, te pido que seas tú abriendo los oídos espirituales de cualquier persona que esté escuchando la palabra, que la palabra que se comparta sea de bendición para sus vidas, que no seamos solamente lectores, sino hacedores de tu palabra, bendito Padre. Sabemos que cuando leemos y escudriñamos tu palabra, tú nos hablas, tú nos das esa palabra de aliento, nos das la fuerza que necesitamos, nos ayudas y nos guías en el camino por medio de tu palabra, esta palabra viva que sale de tu boca, bendito Padre. En esta hora, bendito Padre, en el nombre de Jesús, te pido que seas tú, Padre, tocando el corazón de cada uno de los oyentes, Padre. Oramos por todas las cosas que tú pones en nuestro camino, Padre, las personas que pones en nuestro camino para compartirles la palabra, bendito Padre. En esta hora te doy gracias, Padre, y te pido, bendito Dios, que seas tú con nosotros, que tomes el control en esta hora, que seas tú con cada uno de nosotros, amado Padre. Te doy gracias en el nombre de Jesús por todo lo que haces y seguirás haciendo en medio nuestro, bendito Padre. Ponemos nuestras vidas en tus manos para que seamos guiados por ti, por medio de tu Espíritu Santo de Dios. En el nombre de Jesús lo pedimos, Padre, en esta hora. Te doy gracias, amado Padre, por todas las peticiones que tú ya has respondido, por las que hemos sabido, por los hermanos que han hablado y han dado su testimonio, bendito Dios. Te doy gracias por sus vidas, Padre, y por haber, Padre Santo, oído su clamor, Padre, desde donde estaban, Padre Santo. Sabemos que tú inclinas tu oído a nuestra oración, Padre, que todo lo que pedimos al Padre en el nombre del Hijo será hecho, Padre, y lo creemos, Padre, cada que venimos delante de ti trayendo las peticiones de los que están escuchando, Padre, las peticiones del corazón de cada oyente, bendito Padre, en esta hora, bendito Padre, en el nombre poderoso de tu Hijo amado Jesucristo, te pido que seas tú tocando cada vida, cada corazón, amado Padre. Gracias, Padre, por todo lo que haces y seguirás haciendo en medio nuestro, bendito Padre. Amado Dios, te pedimos en esta hora, Padre, por todas las peticiones que han entrado en esta radio, por las que siguen en el proceso, Padre. Seguimos orando, Padre Santo, por cada una de las hermanas que han hablado por sanidad, bendito Padre. En el nombre de Jesús, que sean sanas, que sean libres por la sangre de Jesús, que sean limpias, Padre, de toda enfermedad, bendito Padre. Que sean limpias desde la coronilla de su cabeza hasta la punta de sus pies, Padre. Que tú los hagas libre por la sangre de Jesús, Padre Santo. Que sean rotas esas cadenas, Padre Santo, que los han atado, Padre, de enfermedad año tras año, bendito Padre. Que los libertes, Padre, de ese espíritu de enfermedad, Padre, que se ha echado fuera en el nombre de Jesús, Padre. Que sean libres y sanos en el nombre de Jesús, amado Padre. En el nombre de Jesús, que cada cuerpo enfermo, Padre, sea tocado, Padre, porque por las llagas del Cordero que fue inmolado en el madero ya somos sanos, bendito Padre, somos salvos, bendito Dios, en el nombre de Jesús. Seguimos orando por los hospitales de niños, Padre, todos aquellos hospitales donde están los niños, bendito Dios, tócalos, Padre, sánalos, Padre, restáuralos, bendito Dios, quítales todo dolor de su cuerpecito, Padre, en el nombre de Jesús. Padre, te traigo delante de ti los niños, Padre, que andan enfermos de la gripa, de la tos, Padre. Tú sabes que hay muchos pequeños que están enfermos por todos los cambios de clima que está pasando, Padre. Nos ponemos en tus manos para que seas tú, Padre, sanándolos, Padre. Tócalos desde la coronilla de su cabeza hasta la punta de sus pies, bendito Dios. Son sanos de toda gripa, son sanos de toda tos, Padre, que los está ahí, Padre Santo, perturbando. En el nombre de Jesús los declaramos sanos, Padre, en el nombre de Jesús. Oramos, Padre, por todos aquellos niños, Padre, que están internados, Padre, por los que están esperando un trasplante, bendito Dios, por todos aquellos, Padre, niños que nacieron, bendito Padre, prematuro, los ponemos en tus manos para que su cuerpecito se empiece a desarrollar, Padre. Oramos por las mujeres que están embarazadas, Padre, que están en un hospital porque están, Padre Santo, teniendo problemas en su embarazo, Padre. Fortalécelas, dales fuerzas, toca su vientre, Padre, en el nombre de Jesús. Sánalas, Padre Santo, en el nombre de Jesús. Te lo pedimos en esta hora, bendito Padre. En el nombre de Jesús, amado Padre, traemos a todos aquellos, Padre, que siguen en recuperación, aquellos que tuvieron un infarto, aquellos que tuvieron algún problema de corazón, aquellos que tuvieron alguna operación de corazón abierto, bendito Dios. Tú sabes y conoce sus vidas, por los que ellos han pasado, los ponemos en tus manos para que sigan recuperándose, Padre, en el nombre de Jesús. Seguimos orando por nuestro hermano Ruperto, Padre, que él está en tus manos, sabiendo que tú estás en control de su vida, de su familia, Padre, en el nombre de Jesús. Te pedimos por él, por su familia, bendito Padre, donde quiera que esté, Padre Santo, a nuestra hermana Wences, Padre, tú conoces, bendito Dios, las peticiones de su corazón, Padre, la sanidad que ella está esperando en su totalidad, Padre. Nuestra hermana Teresa Holguín, bendito Dios, tú sabes y los conoces, Padre, las peticiones que aún están ahí, bendito Dios, en el nombre de Jesús. Pongo delante de ti las peticiones de nuestras hermanas que han hablado en línea, las que han puesto sus peticiones en línea, Padre Santo, tú conoces, Padre, cada petición de sanidad, Padre, aquellos que tienen dolor de estómago, aquellos que tienen dolores musculares, que de aquellos que les duelen sus rodillas, sus hombros, Padre, su espalda, su cadera, Padre Santo, tú, Padre, puedes fortalecer cada hueso, Padre, así como levantaste un pueblo con esos huesos, Padre, hiciste un pueblo así. Te pedimos en el nombre de Jesús que toques esos huesos, Padre, que están adoloridos, que seas tú restaurándolos, Padre, que pongas el calcio que necesitan, bendito Dios. Oramos por aquellas que tienen problemas de la sangre, Padre Santo, aquellas que tienen anemia, que tienen leucemia, Padre, tú conoces los que tienen, Padre Santo, azúcar alta, Padre, aquellos que tienen azúcar, Padre, en el nombre de Jesús los ponemos en tus manos, Padre, sabiendo que tú estás en control, que aprendan, Señor, unas recetas, Padre, para que puedan comer sanamente, bendito Dios, porque sabemos que en nuestro cuerpo es templo y morada del Espíritu Santo y que tenemos que cuidarlo, Padre, en el nombre de Jesús. Oramos por todos ellos que están teniendo problema, Padre Santo, todos aquellos que están pasando por un problema grave, Padre, aquellos que tienen el colesterol alto, Padre, ayúdalos, Padre, pon en su corazón el deseo de alimentarse bien, bendito Dios, solamente tú los conoces, todos los que pasan por esos problemas, bendito Dios, en esta hora, Padre, te doy gracias, Padre, por lo que haces y seguirás haciendo. Sabemos, Padre, que tú ya estás en control de todas las peticiones, de todo lo que la gente, Padre, está viendo, Padre. Oramos en el nombre de Jesús, Padre Santo, por aquellos que están buscando un trabajo, aquellos que están buscando un nuevo hogar donde vivir. Gracias por aquellos que tú ya les diste ese hogar, que ya ahorita están en movimiento, Padre, que ya van a tener una nueva casa. Gracias, Padre, porque tú eres fiel, bendito Dios. Sabemos que tú escuchas el clamor de tu pueblo, Padre. Gracias por aquellos que ya recibieron el trabajo, que les abriste puertas, Padre Santo. Sabemos que tú eres fiel, Padre, pero seguimos orando por los que aún están en el proceso, por los que pidieron por sus hijos, Padre, para que tuvieran un trabajo, Padre, sigue levantando a esos hijos por los que sus padres han puesto peticiones, Padre, seguimos orando por esos hijos que sus padres están preocupados, bendito Dios, ya sea porque están viviendo en las calles, ya sea que están en el alcoholismo, en la drogadicción, Padre, gracias te damos porque tú estás en control de cada situación, Padre, te damos gracias por los lugares donde hay, Padre Santo, lugares donde pueden llevar para sus hijos, para que les ayuden, Padre, con la drogadicción, que les den tu palabra, Padre, porque tu palabra liberta, bendito Dios, y te doy gracias, Padre, por todo lo que tú pones, Señor, en nuestro camino para ayudarnos, bendito Padre, en esta hora, en el nombre de Jesús, amado Dios, oramos, Padre Santo, por aquellos que están pidiendo por un transporte, bendito Padre. En el nombre de Jesús, sé tú proveyendo, Padre, aquellos que sus transportes se han descompuesto, pon personas de buen corazón, Padre, que sean honestas, Padre, que no les roben, que no cobren de más, Padre, que no les que les dejen bien sus carros, Padre, porque sabemos que hay muchos que han abusado, Padre, de lo que saben, bendito Dios, en el nombre de Jesús, te pido que seas tú ayudando a cada uno de ellos, Padre Santo, en esta hora te pedimos, bendito Padre, en el nombre de Jesús, que seas tú con todos aquellos, Padre, que está flaqueando su fe, Padre, aquellos que están perdiendo la fe, que ya no tienen esperanza, que sienten que tú no los escuchas, Padre, en el nombre de Jesús te pido que seas tú levantándolos, Padre. Cobíjalos bajo tus alas, Padre, ayúdalos y hazle ver que tú estás ahí, que tú estás en control y que tú estás pasando por el fuego de su mano, Padre, que tú los llevas, Padre Santo, que si están pasando un momento difícil, tú estás con ellos y tú los vas a sacar, Padre, de ese proceso por el que están pasando, Padre, seguimos orando por nuestros hermanos, por los pastores que hablaron, que están en las cárceles, Padre, que están ahí porque los agarró migración, aquellos que están ahí por un malentendido, Padre, y oramos, Padre, sabemos que tú los tienes ahí por alguna razón y que cada uno de ellos hable ahí de la palabra, del evangelio, Padre Santo, sé tú fortaleciendo, dándole fuerzas, Padre, porque dices que cómo irán si nadie les predica, Padre, y tú los has llevado, Señor, ahí para predicar tu palabra, bendito Dios, y que a su tiempo, no fuera de tiempo, Padre, ellos van a estar libres porque tú los vas a libertar, Padre Santo, en el nombre de Jesús, Padre Santo, sabemos que los que están ahí pueden salir hasta con sus papeles, Padre, en el nombre de Jesús, seguimos orando por ellos para que seas tú ayudándolos a todos los que están ahí, Padre Santo, injustamente que los agarraron por migración, bendito Dios, tú conoces cada persona, cada mujer, cada varón, Padre, cada joven que fueron llevados, Padre, los ponemos en tus manos, tú sabes todo lo que está pasando, bendito Dios, a nuestro alrededor, Padre, en el nombre de Jesús ponemos todas las cargas delante de ti para que tú las lleves por nosotros, Padre, oramos por todos esos varones, Padre, que están esos varones que tienen problemas en sus trabajos, con sus compañeros de trabajo, que ya sea porque tienen envidia, porque tienen algún celo, Padre, en el nombre de Jesús, oramos que los guardes de toda mentira del enemigo, de toda carne que se levante contra ellos, bendito Dios, y en el nombre de Jesús oramos para que tú los ayudes con sus jefes, padres, y que se han puesto, Señor, que quieren abusar del trabajador, bendito Dios, tú sabes que hay muchos trabajadores que hacen su trabajo, se esfuerzan y hacen lo posible por hacer mejor, porque tú dices que bendigan sus trabajos, pero hay muchos dueños de trabajos que abusan de sus trabajadores, que les dan más de lo que no deben de hacer, que los ponen a hacer más cosas de lo que ellos deben hacer, Padre, en el nombre de Jesús los ponemos en tus manos, Padre, sé tú con ellos, Padre, sé tú, Padre, ten misericordia de todos aquellos que son, que andan trabajando, bendito Dios, y que sus patrones abusan de ellos, bendito Dios, que son injustos con ellos, Padre, en el nombre de Jesús los ponemos en tus manos, bendito Padre, oramos en esta hora, Padre, por aquellos que no tienen alimento en su mesa, Padre, en el nombre de Jesús, sé tú poniendo el alimento en sus hogares, Padre, oramos por la viuda, por el huérfano y por el anciano, bendito Dios, en el nombre de Jesús oramos, bendito Dios, para que seas tú poniendo personas conforme tu corazón, Padre, para ayudar a esas personas, Padre, a esas viudas, Padre, a esos ancianos, a los huérfanos, Padre. Te damos gracias por todos aquellos que hacen ese trabajo, que hacen esa obra de donar, de dar, Padre, de abrir lugares para que los puedan ayudar. Bendito Dios, en el nombre de Jesús te doy gracias por todas esas personas, Padre, que tú tocas sus corazones para dar, para apoyar, para levantar. Bendito Dios, gracias por cada una de ellas, Padre, tú las conoces por nombre. Bendito Dios, oramos por las iglesias, Padre, que cada primero del mes o al fin del mes, Padre, dan, juntan comida y dan a aquellos que tienen necesidad, Padre. Hay muchas iglesias que dan alimentos a los que los necesitan. Bendito Dios, ponemos acá a nuestros hermanos en tus manos, tú los conoces, Padre. En el nombre de Jesús te damos gracias por esas congregaciones. Oramos, Padre, por los pastores alrededor del mundo, que seas tú guiándolos por medio de tu Espíritu Santo de Dios, que tú los ayudes, que les des fuerzas, Padre. Sabemos que ellos tienen que atender a mucho pueblo, Padre, que seas tú por medio de tu Espíritu Santo dando el consejo, Padre, a tu pueblo. Oramos por los que trabajan en las iglesias, Padre, ya sean músicos, los cantores, los maestros de niños, bendito Dios, los que dan consejería a los jóvenes, consejería matrimonial, bendito Dios, los que limpian las iglesias, amado Padre, los ponemos en tus manos. Tú conoces cada paso que cada uno de tu pueblo da y en lo que ayudan y lo que hacen, Padre, los ponemos en tus manos. Oramos, bendito Padre, en esta hora, por los evangelistas, por aquellos que van a lugares donde aún no hay internet, donde aún no hay redes sociales, donde aún tienes que ir por barco, donde tienes que ir por burro, por caballo, Padre. Hay muchos lugares, aunque la gente no lo piense, pero aún hay muchos lugares así, bendito Padre. Sabemos, Padre, por las personas que hablan, que nos escuchan por las radio, Padre, solamente porque no tienen, Padre, redes sociales, pero la palabra llega, Padre. Sabemos que esta radio llega a lugares donde no entra televisiones o no entran redes sociales, Padre. Te damos gracias por las vidas de aquellos que hablan y que dan el testimonio, bendito Dios. Gracias por aquellas que hablan y dicen, Padre, que no saben leer, pero han escuchado la palabra y por eso conocen de la palabra, Padre. Gracias te damos por aquellos, Padre, que han predicado la palabra y que en las radios y que las personas escuchan, aquellas personas que ya son de edad avanzada, Padre, y en su niñez no pudieron tener estudios, y que gracias a aquellos que llevan la palabra, Padre Santo, ellos han escuchado y han recibido tu palabra, te han aceptado como Rey y Salvador, Padre. Gracias en el nombre poderoso de tu Hijo amado Jesucristo, porque para ti no hay ninguna cosa imposible, bendito Dios. Bendice esta radio, bendice a mi hermana Aida, a su baby, su familia, Padre, en el nombre de Jesús. Bendice a las familias de todos los que están escuchando, de los que oran por nosotros, Padre, en el nombre de Jesús. Bendice igual a mi familia, Padre, mis hermanas en Cristo. Te doy gracias, Padre, en esta hora por todo lo que haces y seguirás haciendo, Padre Santo. Que esta palabra, Padre, que comparta, sea de bendición para la vida de aquellos que están escuchando, Padre. Te doy gracias en el nombre de Jesús. Gracias, Padre. Gracias, Hijo. Gracias, Espíritu Santo de Dios. Amén. Así es, pues le doy gracias a Dios por permitirme estar aquí y compartir la palabra de Dios. Y en esta hora quiero compartir la palabra. Quiero estar leyendo en Mateo 12, el 40, pero quiero leer la palabra de Dios en Jonás, la palabra que hemos leído, hemos escuchado mucho acerca de lo que pasó Jonás, pero quiero enfocarme en lo que la palabra de Dios nos dirige. Dice la palabra de Dios en Mateo 40, dice: porque como estuvo Jonás en el vientre del gran pez 3 días y 3 noches, así estará el Hijo del Hombre en el corazón de la tierra 3 días y 3 noches. Los hombres de Nínive se levantarán en el juicio con esta generación y la condenarán porque ellos se arrepintieron a la predicación de Jonás. Y he aquí, más que Jonás en este lugar, la reina del sur se levantará en el juicio con esta generación y la condenará, porque ella vino de los fines de la tierra para oír la sabiduría de Salomón. Y he aquí, más que Salomón en este lugar, cuando el espíritu inmundo sale del hombre, anda por lugares secos, buscando reposo y no lo halla. Entonces dice: volveré a mi casa de donde salí, y cuando llega la haya desocupada, barrida y adornada. Entonces va y toma consigo otros 7 espíritus peores que él, y entrando moran ahí en postrer estrado de aquel hombre, viene a ser peor que el primero. Así también acontecerá a esta mala generación. Mientras él aún hablaba a la gente, he aquí, su madre y sus hermanos estaban afuera y le querían hablar, y le dijo uno: he aquí, tu madre y tus hermanos están afuera y te quieren hablar. Respondió él, y que le decía esto, dijo: ¿quién es mi madre y quién son mis hermanos? Y extendió su mano hacia sus discípulos, dijo: he aquí mi madre y mis hermanos, porque todo aquel que hace la voluntad de mi Padre que está en los cielos, ese es mi hermano y mi hermana y mi madre. Aquí vemos la palabra de Dios, como a nuestro Señor Jesucristo estaba hablando a los discípulos, que él estaría 3 días y 3 noches en el centro de la tierra. Y la palabra de Dios, cuando nosotros la leemos y vemos, y nosotros pensamos que a veces no entendemos, y pensamos, cuando leemos la palabra, no sabemos qué es lo que Dios quiere decir, pero cuando leemos la palabra, Dios nos empieza a hablar acerca de lo que pasaron. Y yo, cuando estaba leyendo Jonás, dice, Jonás estaba diciendo, ¿verdad?, que aún en el Seol Dios lo escuchó. Cuando él estuvo esos 3 días ahí, él sintió que estaba en el Seol. Pero quería compartir esto, porque dice la palabra de Dios que les hablemos. Dice: ir y hacer discípulos de las naciones, ¿no? Y dice que cómo irán si nadie les predica. Y Dios quiere que nosotros compartamos la palabra. Y en esta hora yo quiero hablar, ¿verdad?, de la palabra, para cuando venimos nosotros, si no escuchamos la palabra, no vamos a saber qué es la palabra de arrepentimiento. Tenemos que arrepentirnos, venir delante de Dios, pedir perdón. Dice que pidamos perdón por nuestros pecados y Él nos va a perdonar. Quiero leer en Jonás, quiero leer la historia de Jonás. Dice la palabra de Dios: vino palabra de Jehová a Jonás, hijo de Amitai, diciendo: levántate y ve a Nínive, aquella gran ciudad, y pregona contra ella, porque ha subido su maldad delante de mí. Y Jonás se levantó para huir de la presencia de Jehová a Tarsis, y descendió a Joppe, y halló una nave que partía para Tarsis, y pagando su pasaje, entró en ella para irse con ellos a Tarsis, lejos de la presencia de Jehová. Pero Jehová hizo levantar un gran viento en el mar, y huyó, y hubo en el mar una tempestad tan grande que se pensó que se partía la nave. Y los marineros tuvieron miedo, y cada uno clamaba a su Dios, y echaron y echaron al mar los enseres que habían en la nave para que descargara de ellos. Pero Jonás había bajado al interior de la nave y se había echado a dormir. Y el patrón de la nave se le acercó y le dijo: ¿Qué tienes, dormilón? Levántate y clama a tu Dios. Quizás Él tendrá compasión de nosotros y no pereceremos. Y dijeron cada uno a su compañero: Venid y echemos suerte para que sepamos por causa de quién nos ha venido este mal. Y echaron suerte, y la suerte cayó sobre Jonás. Entonces le dijeron ellos: Decláranos ahora por qué nos ha venido este mal. ¿Qué oficio tienes y de dónde vienes? ¿Cuál es tu tierra y qué pueblo eres? Y él les respondió: Soy hebreo y temo a Jehová, Dios de los cielos, que hizo el mar y la tierra. Y aquellos hombres temieron sobremanera y le dijeron: ¿Por qué has hecho esto? Porque ellos sabían que huía de la presencia de Jehová, pues él se lo había declarado. Y le dijeron: ¿Qué haremos contigo para que el mar se nos aquiete? Porque el mar se iba embravecido más y más. Él le respondió: Tomadme y echadme al mar. Y el mar se os aquietará, porque yo sé que por mi causa ha venido esta gran tempestad sobre vosotros. Y aquellos hombres trabajaron para hacer volver la nave a tierra, mas no pudieron porque el mar se iba embraveciendo más y más contra ellos. Entonces clamaron a Jehová y dijeron: Te rogamos ahora, Jehová, que no perezcamos nosotros por la vida de este hombre, ni pongas sobre nosotros la sangre inocente, porque tú, Jehová, has hecho como has querido. Y tomaron a Jehová y tomaron a Jonás y lo echaron al mar, y el mar se aquietó de su furor. Y temieron aquellos hombres a Jehová con gran temor y ofrecieron sacrificio a Jehová e hicieron votos. Pero Jehová tenía preparado un gran pez que tragase a Jonás, y estuvo Jonás en el vientre del pez 3 días y 3 noches. En Jonás 2 dice: Entonces oró Jonás a Jehová su Dios desde el vientre del pez y dijo: Invoqué en mi angustia a Jehová y él me oyó desde el Seol. Del Seol clamé y mi voz oíste. Dice la palabra de Dios en Primera de Juan, dice que nuestro Señor Jesucristo bajó al Hades y tomó las llaves. Y aquí vemos que Jonás dice que él clamó, dice que desde el Seol, él sentía que él estaba en el Seol. Él estaba sufriendo dentro del pez y él dice que él clamó a Jehová desde el Seol. Por eso dice Jesús: Yo voy a estar en el centro de la tierra. Así como Jonás estuvo en el pez, que él iba a estar en el centro de la tierra. Y nuestro Señor Jesucristo fue para tomar las llaves y hacernos libres, liberarnos de todas las cadenas de ataduras que nos ataban, dice la palabra de Dios en Primera de Juan. En Jonás 2:3 dice: Me echaste a lo profundo en medio de los mares y me rodeó la corriente. Todas tus ondas y tus hojas pasaron sobre mí. Entonces dije: desechado soy de delante de tus ojos. Mas aún veré tu santo templo. Las aguas me rodearon hasta el alma. Rodeóme el abismo. El alguna se enredó a mi cabeza. Descendí a los cimientos de los montes. La tierra echó sus cerrojos sobre mí para siempre. Mas tú sacaste mi vida de la sepultura, oh Jehová Dios mío. Cuando mi alma desfallecía en mí, me acordé de Jehová. Y mi oración llegó hasta ti en tu santo templo. Los que siguen vanidades ilusosas, su misericordia abandonan. Mas yo con voz de alabanza te ofreceré sacrificio. Pagaré lo que prometí. La salvación es de Jehová. Y mandó Jehová al pez y vomitó a Jonás en tierra. Vino palabra de Jehová por segunda vez a Jonás diciendo: levántate y ve a Nínive, aquella gran ciudad, y proclama en ella el mensaje que yo te diré. Vemos aquí en Jonás 1 que le dice: levántate y ve a Nínive, aquella gran ciudad, y proclama contra ella. Proclamar, decir, es como nosotros cuando venimos y hablamos la palabra, aquellos que no conocen la palabra, y es el Espíritu Santo el que toca el corazón para que ustedes escuchen la palabra. Y aquí en Jonás 3 le vuelve a decir Dios, dice: vino palabra de Jehová por segunda vez a Jonás diciendo: levántate y ve a Nínive, aquella gran ciudad, y proclama en ella el mensaje que yo te daré. Y es lo que hacemos nosotros cuando venimos aquí, los que venimos a la radio, los pastores, cuando hablan a la palabra de Dios, aquellos que los están escuchando, es ir y hablarles de la palabra de arrepentimiento, la palabra que Dios pone en nuestros corazones para que conozcan a Dios y que acepten a Dios en su corazón. Dice Jonás 3:3 dice: y se levantó Jonás y fue a Nínive conforme a la palabra de Jehová. Y era Nínive ciudad grande en extremo de 3 días de camino. Y comenzó Jonás a entrar en la ciudad, caminó de un día y predicaba diciendo: de aquí a 40 días Nínive será destruida. Y los hombres de Nínive creyeron a Dios y proclamaron ayuno y se vistieron de cilicio desde el mayor hasta el menor de ellos. Y llegó la noticia hasta el rey de Nínive y se levantó de su silla, se despojó de sus vestidos y se cubrió de cilicio y se sentó sobre ceniza. E hizo proclamar y anunciar en Nínive por mandato del rey y de sus grandes diciones, hombres y animales, bueyes, ovejas, no gusten cosa alguna, no se les dé alimento ni beban agua. Aquí vemos la palabra de Dios, como dice que el rey ordenó ayuno desde el mayor hasta el niño de pecho y todos los animales. ¿Por qué? Porque el rey dice que se arrepintió, se arrancó la ropa, dice, y se llenó de cilicio, en ese tiempo ellos, cuando estaban pasando algo, ellos se llenaban toda la cabeza de ceniza y se ponían ceniza ellos, y eso era como un luto para ellos. Y el Jonás 8 dice, el 2:8 dice: si no cubrase de cilicio hombre y animal, y clamen a Dios fuertemente, y convirtiese cada uno de su mal camino, de la rapiña que hay en sus manos, ¿Quién sabe si se volverá y se arrepentirá? Dios se apartará del ardor de su ira y no precederemos. Y vio Dios lo que hicieron, que se convirtieron de su mal camino y se arrepintieron del mal que había dicho que les haría y no lo hizo. En Jonás 4 dice, pero Jonás se apasamumbró en extremo y se enojó. Y oró a Jehová y dice, ahora, oh Jehová, ¿no es esto lo que yo decía estando aún en mi tierra? Por eso me apresuré a huir a Tarsis, porque sabía yo que tú eres Dios, clemente y piadoso, tardo en enojarte y de grande misericordia, y que te arrepentiste del mal. Ahora pues, oh Jehová, te ruego que me quites la vida, porque mejor es la muerte que la vida. Y Jehová le dijo, ¿haces tú bien en enojarte tanto? Y salió Jonás de la ciudad y acampó hacia el oriente de la ciudad y se hizo ahí una enramada y se sentó debajo de ella a la sombra hasta ver qué acontecía en la ciudad. Y preparó Jehová Dios una calabaza, la cual creció sobre Jonás para que hiciese sombra sobre su cabeza y le librase de su malestar. Y Jonás se alegró grandemente por la calabacera. Pero al venir el alba del día siguiente, Dios preparó un gusano, el cual hirió la calabacera y se secó. Y aconteció que al salir el sol, preparó Dios un recio viento solano y el sol hirió a Jonás en la cabeza y se desmayaba y deseaba la muerte, diciendo, mejor sería para mí la muerte que la vida. Entonces dijo Dios a Jonás, ¿tanto te enojas por la calabacera? Y él respondió, mucho me enojo hasta la muerte. Y dijo Jehová, ¿tuviste tú lástima de la calabacera en la cual no trabajaste ni te la hiciste crecer? En espacio de una noche nació y en espacio de otra noche pereció. Y no tendré yo piedad de Nínive, aquella gran ciudad donde hay más de 120,000 personas que no saben discernir entre su mano derecha y su mano izquierda y muchos animales. Aquí vemos la palabra de Dios, cómo Jonás se había enojado, porque dice que Dios era un Dios clemente, un Dios piadoso, un Dios que era tardo en enojarse y de gran misericordia, y dice que se arrepiente del mal. Aquí vemos la palabra de Dios que dice que Jonás le decía que en 40 días se iba a destruir la ciudad y como todo el pueblo vino a arrepentimiento. Era una ciudad donde había pecado, donde había pues todo lo malo que se pudiera haber, pero Dios tuvo misericordia de ellos porque se arrepintieron y ya no volvieron a ser iguales. Y Jonás, por eso él mismo dice, yo no quería porque sabía que tú los ibas a perdonar. Entonces Jonás, él estaba enojado de que porque esa ciudad, todas las ciudades a su alrededor sabían que era una ciudad donde vivía el pecado. Y si recuerdan por el pecado Dios destruyó a Sodoma y a Gomorra, y no hizo lo mismo con Nínive porque Dios los perdonó, porque el pecado no fue tan grande como fue en ese tiempo. Pero vemos la palabra de Dios que dice que Dios los perdonó, dice que Dios los perdonó cuando ellos se arrepintieron. Y Dios viene y dice que cuando nosotros venimos y le pedimos perdón a Dios y nos arrepentimos de nuestros pecados, dice que Él es el que nos salva. Vemos la palabra de Dios en Romanos, la palabra de Dios aquí en Romanos el 10, el 14, dice la palabra: ¿cómo pues invocarán aquel en el cual no han creído? ¿Y cómo creerán en aquel de quien no han oído? ¿Y cómo oirán sin haber quien les predique? ¿Y cómo predicarán si no fueren enviados? ¿Cómo está escrito? Cuán hermosos son los pies de los que anuncian la paz, de los que anuncian buenas nuevas. Mas no todos obedecieron al Evangelio, pues Isaías dice: Señor, ¿quién ha creído a nuestro anuncio? Así que la fe es por el oír, y el oír por la palabra de Dios. Aquí dice la palabra que cómo oirán si nadie les predica. ¿Cómo? Dice que cómo predicarán si no fueron enviados. Dice, cómo las personas van a conocer la palabra si nadie lleva la palabra. Por eso, si tú eres un hijo de Dios o ya conoces la palabra, puedes compartir la palabra, orar por las personas cercanas a ti, tu familia. Sé que hay muchas personas que los alcanzan primero, a veces al esposo, a veces la esposa, o a veces los hijos traen a los padres. Hay veces que nuestra familia cercana son los que nos hablan del Evangelio. Pero la palabra de Dios aquí es clara: Dios es bueno, Dios es grande, Dios es misericordioso, y Dios quiere que nosotros hablemos de la palabra con aquellos que aún no han escuchado la palabra. Quiero leer el Romanos el 10, el 1, dice: hermanos, ciertamente el anhelo de mi corazón y mi oración a Dios por Israel es para salvación, porque yo les doy testimonio de que tienes celos de Dios, pero no conforme a ciencia, porque ignorando la justicia de Dios y proclamaron establecer la suya propia, no se han sujetado a la justicia de Dios, porque el fin de la ley es Cristo para justicia a todo aquel que cree. Porque de la justicia que es por la ley, Moisés escribió así: el hombre que haga estas cosas vivirá por ellas. Pero la justicia que es por la fe dice: así no digas en tu corazón quién subirá al cielo, esto es para traer abajo a Cristo, a quien descenderá al abismo, esto es para hacer subir a Cristo de entre los muertos. Mas que dice cerca de la tierra la palabra en tu boca y tu corazón, esta es la palabra de fe que predicamos, que si confesares con tu boca que Jesús es el Señor y creyeres en tu corazón que Dios le levantó de los muertos, serás salvo. Porque con el corazón se cree para justicia, pero con la boca se confiesa para salvación. Pues la Escritura dice: todo aquel que en él cree no será avergonzado, porque no hay No hay diferencia entre judío y griego, pues el mismo que el Señor de todo es rico para con todos los que le invocan. Aquí vemos la palabra de Dios, como dice que todo aquel que confesare con su boca que Jesús es el Señor y creyere en su corazón que Dios le levantó de los muertos será salvo, porque con el corazón se cree para justicia, pero con la boca se confiesa para salvación. Y aquí vemos la palabra de Dios, como dice, y aquí seguimos en el 13, porque todo aquel que invoca el nombre del Señor será salvo. ¿Cómo pues invocarán aquel en el cual no han creído? ¿Y cómo creerán en aquel quien no han oído? ¿Y cómo oirán sin haber quien les predique? ¿Y cómo predicarán si no fueren enviados? ¿Cómo está escrito? Cuán hermosos son los pies de los que anuncian la paz, de los que anuncian buenas nuevas. Mas no todos obedecerán al evangelio, pues Isaías dice: Señor, ¿quién ha creído a nuestro anuncio? Así que la fe es por el oír por la palabra de Dios. Pero digo, no han oído antes, bien, por toda la tierra ha salido la voz de ellos, y hasta los fines de la tierra sus palabras. También digo, no ha conocido esto Israel. Primeramente, Moisés dice, yo os provocaré a celo con un pueblo que no es pueblo, con pueblo insensato os provocaré a ira. E Isaías dice, resueltamente fui hallado de los que no me buscarán, me manifesté en los que no preguntaban por mí. Pero acerca de Israel dice, todo el día extendí mis manos y a un pueblo rebelde y contradictorio. Vemos la palabra de Dios que Dios nos ha dejado aquí, cómo nosotros podemos buscar a Dios. Y dice toda esta palabra, por eso cuando dice que Cristo tenía que bajar y Cristo tenía que subir, Él es el que nos salvó, el que nos perdonó de todos nuestros pecados. Y vemos aquí la palabra, cómo Dios nos ha permitido que nosotros escuchemos la palabra. Y en Romanos 8:1 dice, ahora pues ninguna condenación hay para con los que están en Cristo Jesús, los que no andan conforme a la carne, sino conforme al Espíritu. Y dice el Romanos 12, dice, así que hermanos, deudores somos, no a la carne para que vivamos,